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1: Sí, señor, cuando son las 7 de la noche, 15 minutos, pidiendo vía. Por aquí les acompaña JJ Gutiérrez. El abrazo para todos los olimpiquistas que están por ahí conectados en todas las partes de Neiva. A esta hora disfrutando de todo lo que tiene la capital huilense en sus fiestas. 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
1: Sí, señor, ya son las 7:34 minutos en esta noche, pidiendo vía, por supuesto, JJ Gutiérrez acompañándoles en esta noche con Olímpica Estéreo se metió y hoy transmitiendo totalmente en vivo desde Click 404. 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
1: Ya son las 8 de la noche, 15 minutos, sí señor, pidiendo vía, informándoles. Además, a esta hora se juega el partido entre Chequia y México. Ese partido va 0-0. 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
1: 8:32 en Olímpica Estéreo se metió. 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

0: En Olímpica Estéreo. Hey. Hello, good morning. Buenos días, buenos días, buenos días, buenos días. Qué bueno despertar con ustedes. Decirles que la mañana es sabrosa, bella, hermosa. Linda creación del Señor. Buenos días, buenos días, buenos días. 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
1: 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Feliz amanecer, maravilloso despertar con los buenos días. 24 grados sobre la ciudad de Neiva. Mañana fresquecita, probabilidad de lluvia el día de hoy de un 55%. Alrededor del mediodía hacia adelante hay probabilidad de lluvia. ¡Maravillosa mañana! ¡Qué lindo despertar después del trabajo bien hecho, bien cumplido! Felicitaciones a la gente del barrio Miramar, que anoche estuvimos de celebración llevándole la cuadra San Pedrina.
0: Así es, Camilo, estuvimos allá muy bien con ellos, nos divertimos un poco, cantamos, bailamos, incluso hasta estuvimos haciendo a capela y karaoke con la gente de Miramar.
1: Por eso tenemos la voz así hoy.
0: Sí, como... claro, voz como que sí, como que no.
1: No, es que es difícil lograr, claro, el tono de Luisito Muñoz, qué no, cosa tan complicada, man... cantar así como Luisito.
0: Ese man es un duro, hermano. Un abrazo para usted que nos escucha en 100.3 y también en www.olimpicastereo.com.co. A los oyentes fuera de Colombia también nuestro cariño, lo llevamos en el corazón siempre. Somos una familia, la familia más grande de Colombia, Camilo. Somos la familia
1: Olímpica. 25 del mes más lindo que tiene el mundo y sus alrededores. 25 de junio, mes lindo porque celebramos San Pedro. 25 de junio, ya le contaremos en minutos cuál será la programación para el día de hoy, para que estén muy atentos. Hoy hay desfile.
0: ¿Hoy es desfile?
1: Sí, señor, claro.
0: ¿Hoy es el desfile de bienvenida a las reinas, a
1: hoy
0: las
1: candidatas? Sí, señor, desfile de bienvenida a las reinas, a las candidatas. Hoy, así que tiene que estar atento para toda la programación, se la brinda Olímpica Estéreo 100.3.
0: Un abrazo para la gente también que llega a la sintonía a esta hora. Mire, por acá nos escriben ya muy temprano, por favor, la programación. Aquellos que deseen programación, ¿qué deben hacer, Camilo?
1: Escríbanse al WhatsApp 321-6263, se la vamos a enviar. 321-6263, ahí le enviaremos la programación oficial para que se esté enterado de lo que pasa el día de hoy en el desfile, qué, a qué hora es, cómo es, con qué se come, qué más hay para hacer en la ciudad de Neiva. Pues le vamos a contar hoy en Olímpica Estéreo. Así que muy atentos, estamos a solo tres días contando el de hoy. Para que juegue nuestra amada Selección Colombia, la cita será en el Centro Comercial Unicentro. Ahí tendremos la monumental pantalla, el monumental estadio virtual con Olímpica. Hoy, jueves 25 de junio, 10 de la mañana, desfile de bienvenida a las candidatas al Reinado Nacional del Bambuco 2026 y Cabalgata.
0: Es la ruta oficial de los desfiles, la que parte desde el Monumento Madre Tierra hasta Aguas del Huila, hasta la calle 21. Recuerden que la cabalgata sí va un poquito más allá, ¿no, Cami? Va hasta el puente, hasta el intercambiador del Tizón. Ellos sí van hasta allá. Los demás, las carrozas, candidatas, únicamente hasta Agua del Huila. ¿Quieren la programación? Bueno, pídala, se la vamos a enviar de una vez. Cami, buenos días a la capital del Huila, buenos días a Neiva. Un, dos, tres.
1: Buenos días, Neiva. Buenos días, Neiva. Buenos días, Neiva.
0: La Argentina es el municipio que hoy le toca el saludo. La Argentina, Huila, Colombia, Suramérica. Vamos a decirle buenos días.
1: Un, dos, tres. Buenos días, la Argentina. Buenos días, la Argentina. Buenos días, la Argentina.
0: ¿Qué sabemos de la Argentina, don Camilo? La Argentina, Huila, Colombia, Suramérica.
1: Le voy a contar cosas que usted dice, ay, pero ¿por qué? Yo no sabía.
0: ¿Pero por qué? ¿Que la Argentina qué?
1: Sí.
0: La Argentina es muy lindo, me encanta el color y además los verdes valles de la Argentina.
1: Le quiero contar sobre este lindo municipio llamado Argentina, en el departamento del Huila. Está ubicado en la subregión del occidente del departamento. Territorio con una gran riqueza histórica, profundas raíces cafeteras y una geografía montañosa sin igual. Tiene una ubicación privilegiada dentro de las estribaciones de la Serranía de las Minas. 14.000 habitantes promedio, 1.560 metros sobre el nivel del mar, la temperatura de entre 18 y 22 grados. A 150 kilómetros de la ciudad de Neiva, entre 3 y 4 horas, en carro tomando la ruta hacia La Plata. Era la antigua capital minera de Colombia y sus orígenes remontan a la época de la conquista española desde 1551. ¿Por qué se llama la Argentina?
0: Porque se llama la Argentina Huila. Porque mucha gente confunde aquí, Argentina, ¿será que hablan así, argentino? Y uno va y dice, no, yo voy de la Argentina.
1: Bueno, le quiero decir, resulta que su nombre, el origen es muy chévere. Combina la ambición de la conquista española con la riqueza mineral de sus montañas. En el siglo XVI, los conquistadores españoles descubrieron ricas minas de plata y oro en esta zona de la cordillera. En el latín clásico, la palabra para referirse a la plata es argentum.
0: Argentum.
1: Así es, en el latín clásico. Debido a la gran abundancia de este mineral, los colonizadores comenzaron a asociar el territorio con lo argentino, es decir, aquello que contiene plata o es relativo a ella. De ahí viene el nombre Argentina. Porque la plata se decía Argentum. En latín clásico.
0: Muchas gracias, don Camilo Chadit. Para todos los argentinos y argentinas, un abrazo y nuestro cariño. Y a esta hora también vamos a saludar a nuestro compañero, al DJ Happy, que viene con un mensaje para comenzar la mañana. Un mensaje que nos acerca mucho más a Dios. Happy, con los buenos días y bienvenido a Temprano es Más Bacano.
2: Dios no está buscando perfectos. Dios está buscando disponibles. Moisés tenía excusas. Yo no sé hablar, Dios. Yo no soy el indicado. Manda a otro. Pero Dios no estaba buscando al más preparado. Él estaba buscando a alguien dispuesto. Moisés miró sus limitaciones y dijo: yo no sé hablar, yo no soy la persona idónea. Pero Dios no miró su elocuencia, sino su propio poder. Mientras tú te descalificas por tus errores o temores, Dios ya te aprobó para su propósito. Él no llama a los capacitados, Él capacita a los que llama. Dios ve más allá de lo que tú ves en ti. Muchas personas hoy no avanzan porque viven recordando sus limitaciones, su pasado, sus errores, lo que les dijeron. Pero cuando Dios te llama, no te llama por lo que eres hoy, sino por lo que Él sabe que puedes llegar a ser. Tus debilidades no detienen a Dios. Son el escenario perfecto para que se manifieste su gloria. Por eso, deja de decirle a Dios lo limitado que eres y dile: Señor, aquí estoy, úsame. Que Dios te bendiga inmensamente y que tengas un hermoso día agarrado de la bendición de Dios. Recuerda que Dios es bueno. Dios es grande.
1: Amén y amén. Gracias, DJ Happy, por este mensaje hoy que nos motiva y nos llena de la necesidad de buscar cada día más a Dios.
0: 6:13 a.m.
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0: 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Atención, porque el Consejo Nacional Electoral defiende la transparencia del escrutinio y envía un mensaje de tranquilidad al país. El Consejo Nacional Electoral realizó una rueda de prensa, instaló la Comisión de Escrutinio Nacional para brindar garantías frente a los resultados de segunda vuelta presidencial. En medio de los cuestionamientos, el magistrado Cristian Ricardo Quirós, presidente de la CNE, aseguró que las elecciones del 21 de junio han sido las más vigiladas en la historia más reciente de Colombia. Invitó a los colombianos a mantener la calma y confiar en la legitimidad y transparencia del sistema electoral colombiano.
1: Búsqueda contra reloj tras el terremoto en Caracas. Bomberos uniformados, socorristas y grupos de atención continúan recorriendo las zonas afectadas de Caracas en busca de personas que permanecen sepultadas entre los restos dejados por el sismo de magnitud 7.1. Además, Delcy Rodríguez decretó estado de emergencia para atender la crisis. Las autoridades solicitaron apoyo urgente con cascos, tapabocas y agua potable y equipos de protección para fortalecer las tareas de rescate y brindar asistencia a los afectados. Todo esto después de un gran terremoto en Caracas, Venezuela.
0: Terremoto de 7.1, Camilo, fue bastante fuerte. La misma presidenta interina de Venezuela, Delcy Rodríguez, había reportado 32 personas fallecidas esa madrugada.
1: Dios santo, Charlie. ¿Y sabe qué? Terremoto en Japón.
0: Sí, también
1: tembló. De 6.9. Sacudió la costa norte de Japón.
0: Las noticias en Olímpica, 6 de la mañana, 15 minutos. Oído, se activa el vuelo directo Neiva Medellín. Y el valor es lo mejor, Camilo. Desde 200 mil pesos.
1: Ayer arrancó el primer vuelo, ¿no?
0: Sí, desde la ciudad de Neiva habrá vuelo directo a la ciudad de Medellín. Mire, de 14 horas pasa entonces a 1 hora y 20 minutos. Se reduce el viaje hacia la ciudad de Medellín con la puesta en marcha del vuelo directo entre las dos ciudades. El señor Nelson Restrepo fue uno de los primeros pasajeros en abordar el nuevo vuelo directo Neiva-Medellín durante la mañana del día de ayer. En medio de bailes, música, comidas y bebidas típicas de la región, la capital huilense recibió a los primeros pasajeros provenientes de la capital de la montaña.
1: 6 de la mañana con 16 minutos, el alcalde de Bogotá, Carlos Fernando Galán, anunció que brindarán apoyo a Venezuela luego del fuerte terremoto. El mandatario informó que dio instrucciones al director de del IDIGER para coordinar junto con la Unidad Nacional para la Gestión de Riesgo de Desastres las acciones de asistencia que Bogotá puede aportar a las personas afectadas por esta emergencia.
0: Más noticias en Olímpica temprano es más bacano. Atención, el departamento del Vila ya tiene nueva soberana, Camilo. Anoche fue elegida la reina departamental del Bambuco 2026-2027. Y aquí viene lo que veníamos hablando hace algunos días, Cami.
1: ¿Qué pasó?
0: Que la representante a llevarse el cetro y la corona en el departamento del Huila fue la señorita Neiva.
1: Ah, vea.
0: La misma que se coronó hace pocos días de Mercaneiva.
1: Sí, señor.
0: Pasó ahora a ser reina departamental del Bambuco. Estamos hablando entonces, en una noche llena de mucho folclore, Estefanía Gavis González, señorita Neiva. Fue coronada como señorita Huila 2026 durante la velada de elección y coronación del reinado departamental del Bambuco. Junto a ella, el jurado eligió como virreina a Mariana Andrea Obregón Rodríguez, señorita Guadalupe, y como princesa a Paula Isabel Vargas, señorita El Pital.
1: Ahora vamos por ese reinado nacional.
0: Claro, Cami.
1: Con toda.
0: Hace mucho rato que no se veía esto, desde el 2019, recuerdo que fue la última vez.
1: Lleva dos coronas.
0: Ya lleva dos.
1: Vamos.
0: Pasó señorita Neiva, Huila, ahora... ¡Vamos por la nacional!
1: Vehículo cargado de café cayó a un abismo en zona rural de Acevedo. Este accidente se registró en la vía que comunica los sectores de La Victoria y San Marcos en zona rural del municipio de Acevedo. El vehículo tipo turbo que transportaba una carga de café se precipitó a un abismo.
0: Las lluvias ponen en riesgo a más de 120 perros en un refugio de Neiva. La Fundación Chana Peluchines enfrenta graves problemas, Camilo, de infraestructura debido a las fuertes lluvias mientras continúa atendiendo a perros rescatados del abandono y el maltrato. Instan a las autoridades para que los apoyen mucho más a esas entidades que solamente buscan bienestar para los caninos.
1: 6 de la mañana, 18 minutos, en Olímpica 0618.
0: ¿Cómo va el torneo mundial de la FIFA, Camilo? Ayer goleó Brasil, do Brasil. Ayer Brasil sacó las garras, hermano, porque ya no era el mismo Brasil que veíamos siempre. Ayer sí se conoció el Brasil que uno se acostumbraba a ver jugar. Deportes.
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0: 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Pues sí, ayer Brasil goleó, Camilo, y lo hizo de buena manera, con casi el estadio a su favor. Estoy a los hinchas de Brasil.
1: Y cómo no, amigo.
0: Estaban felices, contentos. No. Ayer Suiza le ganó a Canadá 2-1. Bosnia le ganó 3-1 a Qatar. Marruecos le ganó 4-2 a Haití. Escocia cayó frente a Brasil 3-0. También ayer se jugó Sudáfrica-Corea del Sur. Fue el primer partido de la tarde, Cami. 1-0 ganó Sudáfrica. Y Chequia perdió ante México. ¡Órale! Que los manitos se fueron 3-0, güey.
1: ¿Los golearon también?
0: Claro. Ahora México ya está listo para irse a la siguiente ronda. Porque lleva partidos ganados.
1: ¿Qué juega hoy? Le voy a contar.
0: Cuéntemelo todo, don Camilo
1: Chávez. Hoy juega este partido muy esperado, Ecuador-Alemania.
0: Me gusta. Me gusta.
1: El sudamericano contra el europeo, Ecuador versus Alemania, 3 de la tarde, del grupo E. También del grupo E juega hoy Curazao, Costa de Marfil, 3 de la tarde. Del grupo F, hoy se enfrentarán a las 6 de la tarde, Túnez versus Países Bajos, Japón versus Suecia. Y del grupo D, a las 9 de la noche, juega de local Estados Unidos contra Turquía y Paraguay se enfrenta a Australia.
0: Buen partido el de Paraguay. Además de que se ha necesitado Paraguay de ganar la noche de hoy, Cami, para poder avanzar, o al menos tener una esperanza de pasar como mejor tercero a la siguiente ronda. Colombia ya clasificado, tendrá que jugar el próximo sábado frente a la selección de Portugal, pero allí, Cami, está lo bueno de este partido. Ambos deben ganar. Portugal debe ganar para mantenerse como mejor segundo, quizás, o irse como líder si la selección de Uzbekistán no hace nada. Claro que Uzbekistán ya está eliminada, ¿ok? Pero República del Congo, Cami, tan solo tiene un punto, que fue el partido que empató con Portugal. Entonces, Colombia, si gana, suma 9. Pero Portugal, si gana, suma 7. Es decir que si Colombia pierde el partido, pasará únicamente como segundo de su grupo. Se lo contamos aquí en Temprano, el más bacano. Palabras más, palabras menos, monocuco. Ahí es que ganar, hermano. No hay de otra. Ese cuentico que sí, que no, que es que de pronto si suma abajo res. No, no, no, no.
4: No, no, no.
0: Hay que ganar, hay que ganar. Hay que ganar,
4: vamos a la fija ya.
0: Sí, esto, señor.
4: Esa vaina ahí con esa pariera, no, eso no aguanta ya nomás, ya.
0: Aquí está el mejor, el más, el único. ¡El monocuco!
4: Ay, Charlie.
0: Oigan, ¿no lo vi anoche por la cuadra?
4: ¿Ah?
0: ¿No lo vi anoche por la cuadra San Pedrina? ¿Qué fue?
4: Yo estuve allá, Charlie.
0: ¿Ah, sí? Bueno,
4: que me tenía bailando la líder de la cuadra y baile toda la noche. Eso era baile y baile y baile y baile y baile y baile.
0: Bueno,
4: baile,
0: no lo vi, la verdad, no lo vi. Pues yo estaba ocupado en otros menesteres.
4: Entonces, ¿para qué hice?
0: No, no, que no lo vi, hombre.
4: ¿Para qué se pone así entonces?
0: ¡Sigamos! Bueno, Hugo.
4: Llega. Anoche. Anoche.
0: ¿Qué fue?
4: Estuvo muy buena ya.
0: ¿Qué?
4: Uy, sí, anoche. Mejor dicho, la gente estaba pero feliz.
0: Y lo vi mucha gente feliz y contenta, compartiendo en familia ahí en Miramar.
4: Ella sí, pasando la buena, ¿verdad?
0: Sí, papi, se bailaron hasta los comerciales de Florvila y de Ara y de Ísimo.
4: Ayer, la señora le dijo al marido, ay, véalo. Qué bonito llegar medio borracho, ¿no? ¿Por qué llegar medio borracho? Y hermano, es que se me acabó la plata, no alcancé a completarme.
0: Muy buenos días, 6 de la mañana, 23 minutos, temprano. Es
1: más.

0: Envíenos una nota de voz al WhatsApp Olímpica 321-612-63. Cuéntenos cómo está la sintonía, por dónde nos escucha, qué ha pasado, cómo está el clima. Esta madrugada hizo fresquito, delicioso. Esta mañana la temperatura cayó a 22 grados. ¿Quién lo creyera? Cuando me desperté a apagar el aire acondicionado, Cami, dije yo, uchi.
1: Uchi.
0: Demasiado frío, hermano. 25 grados la temperatura en la ciudad de Neiva a esta hora de la mañana. Como le dijo Camilo, esperamos algunas nubes dispersas en la mañana del día de hoy, aunque al oriente ya se ve el sol, solecito, caliéntame un poquito. Ahí lo estoy viendo. Dice, hola familia olímpica, por favor, la programación. Un momentito, por favor, regálame 2 segundos. Ahí la tienes. Bueno, le estaba contando, temperatura máxima para hoy en Neiva será de 33, 34 grados. Habrá sol, solecito. Durante toda la mañana, a la hora del desfile, Cami, la temperatura será de 31 grados.
1: Uy, papá.
0: Está bueno para ir al desfile.
1: Ponga el bloqueador, por favor.
0: Importante que ponga el bloqueador, Camilo, porque va a ser un sol impresionante. A ver, ¿qué más le puedo contar? Que por la tarde también tendremos sol, de hecho, un día muy soleado. La máxima temperatura de hoy será 33 grados en la ciudad de Neiva. Y ocurrirá a eso de las 2 de la tarde. Así que esperemos un día bien sabroso, calientito, mucha agua, por favor, buena hidratación, bloqueador si va a salir porque el sol va a estar intenso. Y, bueno, las lloviznas, ¿sí?, serán pasajeras.
1: Ah,
0: así.
1: ¿Es fan falso?
0: De paso nada más.
1: Van a pasar rapidinho.
0: Pero son rapidiñas.
1: Ok, ok.
0: El estado del tiempo se lo contamos a esta hora en Temprano es Más Bacano.
1: ¿Cuánto noticias?
0: Noticias a esta hora en Olímpica Estéreo se metió.
1: Oiga, ¿qué pasó? Ya se produjo la registraduría, ya se reprodució Iván Cepeda y se produjo Aida Quilcue. ¿Ya dijeron que iban a aceptar la curul?
0: Sí. El Consejo Nacional Electoral dio por cerradas el escrutinio el día de ayer oficialmente y para eso lo hizo en rueda de prensa, Camilo. En medio de los cuestionamientos, el magistrado Cristian Ricardo Quirós, presidente del Consejo Nacional Electoral, aseguró que las elecciones del 21 de junio han sido las más vigiladas en la historia reciente de Colombia. Invitó a los colombianos a mantener la calma, la confianza y la legitimidad, transparencia del sistema electoral colombiano. Según el magistrado, todas las reclamaciones que se presentaron fueron resueltas. El Consejo Nacional Electoral está trabajando 24/7 para que funcione lo más rápido. No es por ser rápidos, es porque el sistema funciona tan bien que podemos entregar resultados contundentes a la mayor brevedad, dijo el magistrado. Cami, ayer habló Iván Cepeda, congresista, dijo que aceptaba los resultados, que era una muestra de responsabilidad y tal cual como lo había dicho, solamente hasta cuando la comisión, el Consejo Nacional Electoral, dé los resultados finales, aceptaré la derrota, fue lo que dijo el señor Iván Cepeda. Por su parte, Abelardo de la Espriella, el presidente electo, también se pronunció y dijo que agradecía al pueblo colombiano por la confianza y el apoyo y también resaltó la labor del registrador y también del Consejo Nacional Electoral. Según la máxima autoridad electoral, la segunda vuelta presidencial se convirtió en la jornada con más acreditación de actores electorales en Colombia. Camilo, vino gente de Europa a vigilar las elecciones. Vino gente de Estados Unidos a vigilar las elecciones.
1: Sí, señor.
0: Vinieron delegados de Sudamérica a vigilar las elecciones colombianas. Y en los escrutinios no únicamente estaban los magistrados y los representantes de los partidos. No, estaban los veedores internacionales checando de que todo fuera transparente, legal.
1: Pues es un hito el tema de esas elecciones. Primero, pues por el tema de la votación, no se veía una votación tan estrecha desde hace muchísimo tiempo. En una segunda vuelta y segundo, la velocidad con la que primero empezaron los primeros resultados, ¿no?
0: Claro, Camilo, y fue lo que resaltó el mismo magistrado. Durante la rueda de prensa, Cristian Ricardo Quirós manifestó que el país cuenta con uno de los sistemas de control electoral más robustos de Latinoamérica. Aseguró que la vigilancia ejercida en la primera y segunda vuelta presidencial fue legítima, transparente y segura. Abro comillas. Tengo la referencia histórica de hace 21 años, en el cual tuvimos nuestra primera votación de primera vuelta y el porcentaje entre el preconteo que ustedes escucharon en mesa y el escrutinio fue por debajo de cero. Esa es la historia que tengo, dijo el magistrado presidente del Consejo Nacional Electoral. Camilo, es que hace 20 años para acá
1: sí,
0: se está trabajando con el sistema este nuevo electrónico y por eso... Eso es de Swampanson.
1: Uy, antes era demasiado lento el proceso.
0: Antes era demasiado lento. Y por eso hace 25 años para acá se viene trabajando con un sistema diferente, aunque el software actual ha sido actualizado, siempre se ha trabajado de la misma manera. ¿Cómo? Preconteo, escrutinio. Así siempre se ha hecho hace 25 años. Entonces, no hay duda. Eso fue lo que pasó. Presidente electo, Abelardo de la Espriella.
1: 6 de la mañana, 30 minutos olímpica, 6:30.
0: Y aquí está el magistrado del humor.
2: Mierda, Chan, te pone que magistrado del humor, magistrado. Ojalá. ¿Cómo sería lindo ganarse una práctica de magistrado?
0: Que ganan como 30 palos.
2: Mierda, Chan.
0: Bueno. ¿Qué le dolió, hombre?
2: Llegó un man en parque ahí frente al Congreso, dejó el carro porque iba a hacer una vuelta, man, no conocía a Bogotá. No conocía, el man dejó el carro ahí frente al Congreso. Se iba a ir y él le dice un policía: señora, ahí no puede dejar el carro. ¿Sabes? Pero ¿por qué no? Si voy a hacer una vueltica allí nomás. No, porque no demoran en salir los congresistas. Y me, bueno, no se preocupe que yo tengo el arma en el carro.
0: 6:31, temprano, es más bacano.
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1: Con los buenos días también para usted que está en el exterior escuchando Olímpica se metió. Por favor, reporta sintonía a nuestro WhatsApp 321-612-103. Oiga, la temperatura para Europa está insoportable. Ayer hablaba con un compañero, bueno, excompañero de Olímpica, y me contaba que la temperatura en la noche llega a 32. Imagínense en la noche 32 grados, de por Dios.
2: No, muchachos, muy buenos días con Leonardo Gaona Rivera del municipio de Algeciras, Huila.
1: ¿Qué hubo, Leo?
2: Ya reportando la mejor sintonía de hoy jueves para Olímpica Estéreo. Les comento el pronóstico del tiempo para hoy. Algeciras cuenta con una temperatura de 28 grados de temperatura en el día de hoy. La mínima para hoy es de 20. Contamos con cielo totalmente nublado. Se han permanecido los chubascos durante todo el día y la noche anterior. Es el reporte de sintonía y el pronóstico del tiempo para Olímpica Estéreo se metió.
1: ¿Cómo la vio usted?
3: No, completísimo el reporte.
1: Desde Algeciras dice completa calma, nubes dispersas y llueve en gran parte rural del territorio. Nos han enviado fotografía de unas arepitas hechas en tiesto.
3: ¿Qué va?
1: No, pero ¿cómo nos hacen eso?
3: No, bueno, no. Qué rico. No, chévere que compartan la alegría de su gastronomía, de hacer sus arepitas. Qué rico, aquí pasamos hambre, tranquilo, aquí cogemos filo. Pero usted comparta la fotito. Nosotros disfrutamos con todo lo que nos envían. Nos encanta, muchas gracias.
1: Leandro Gaona dice buenos días también desde la madre patria, desde España. Temperaturas, Camilo, que han llegado a 43 grados y ya hay muertos en Europa debido a las altas temperaturas. La ola de calor de este año cobró la vida de 36 personas en todo el territorio europeo. Y contando países como Francia, como España, Alemania, ahí nomás suman 20, ¿oyó? Entre esos tres países.
3: ¿Qué va?
1: La ola de calor, Camilo, ha llegado a 45 grados. Hablaba con Nietzsche Mora anoche y me contaba, Charlie, aquí la temperatura en la noche es de 32 grados.
3: Uy, no, Charlie.
1: O sea, ser el mediodía en Neiva, pero en la noche.
3: En la noche allá.
1: Uy, no.
3: O sea, sí o sí, si no tiene aire acondicionado, no la va a pasar bien por la noche.
1: No la va a pasar bien, exactamente.
3: Qué duro estar en Europa.
1: Está tremendo y el calor está intenso. Se extenderá hasta el mes de agosto, es lo que dicen las autoridades locales. Ajá. Así que la vaina está bien complicada.
4: Muy buenos días, señores Olímpica.
1: Buenos días.
4: Bendecido día, 25 de junio, ya casi se acaba junio.
1: Sí, señora.
4: Desde Guatemala. Dios los bendiga, son las 5 y 36 de la mañana.
1: 5 y 36 en Guatemala, vea. Acá son las 6:38 y allá son las 5 y 38 de la mañana en Guatemala. ¡Pilas! En el WhatsApp de Olímpica le voy a enviar la programación del día de hoy. Hoy tenemos desfile, tal como lo dijo Camilo, 10 de la mañana será el desfile de bienvenida a las candidatas al Reinado Nacional del Bambuco. Se lo contaremos en segundos. Así va el festival. Camilo Chadis, cuéntemelo todo, noticias.
3: Precisamente de lo que estábamos hablando, amigo mío. Europa tiene un gran problema de calor y va a empeorar, Charlie. Pero ¿de dónde viene? ¿Cuál es la explicación de todo esto que está ocurriendo?
1: O sea, ¿por qué ese verano tan intenso en Europa?
3: Más que calor intenso, le quiero decir algo. El calor implacable y mortal se cierne sobre Europa. Es calor mortal. Y se prevé que esta semana no solo se batan récords de temperatura, sino que se pulvericen. Los científicos advierten que este calor extremo presenta un grave problema para Europa y un llamado de atención a una nueva realidad. Europa es el continente que más rápido se calienta en el planeta, a un ritmo de aproximadamente 2 a 3 veces el promedio mundial. Y aún así está esta lamentable situación. Muestra cómo están poco preparados en Europa para estas adversidades. Su infraestructura no fue construida para el calor extremo. Cuando las temperaturas se disparan, las vías de tren se deforman, los cables eléctricos se rompen, las viviendas se convierten en trampas de calor y miles mueren. Esta semana, esto es un recordatorio mundial que el calor europeo se está volviendo tanto más severo como más frecuente. Marca la segunda ola de calor que bate récords en 2 meses consecutivos, con el potencial que se rompan récords nacionales históricos de temperatura incluso antes de que llegue julio, por lo que generalmente sería el mes más caluroso, imagínense.
1: Bendito el Señor. Bueno, Camil, si bien es cierto que en el hemisferio norte están en verano,
3: sí,
1: las temperaturas han alcanzado casi los 50 grados.
3: Charlie, mire, Francia, el epicentro actual del calor extremo, acaba de registrar su día más caluroso del que se tenga registro. La temperatura media nacional alcanzó los 29 grados, rompiendo un récord que se había alcanzado por última vez en el 2019. Según cifras provisionales de Meteo France, en una localidad se registraron temperaturas de más de 44 grados.
1: Uy, imagínese. Si uno acá se queja con 33, 34, ¿usted se imagina 45 grados, Camilo?
3: Yo estuve alguna vez a 42, cuando vivía en Montería, alcanzó un pico de calor sobre los 42 grados.
1: Oh, no.
3: En 3 semanas, eso fue terrible. Varias personas fallecieron en hospitales, adultos mayores. El calor se volvió mortal rápidamente. El primer ministro de Francia, Sebastián Lecornu, anunció el martes que 40 personas se habían ahogado desde el 18 de junio, vinculando los ahogamientos con el aumento vertiginoso de las temperaturas y calificándolos como un azote sombrío. 3 personas mayores perdieron la vida por el calor y 2 niños de 2 y 4 años fueron hallados sin vida en un auto, en un vehículo al sur de ese país. Por el calor, dentro del carro.
1: Es increíble. Es por ese motivo que también, Camilo, que los partidos que se están jugando en Estados Unidos van de noche. Es por lo mismo, por la alta temperatura. Y los partidos que se han jugado en el día en Estados Unidos es porque el estadio tiene aire acondicionado.
3: Amigo, en España las temperaturas han superado los 45 grados.
1: Bendito.
3: Andújar es un municipio al sur del país, según el Servicio Meteorológico. Casi todo el país está bajo una alerta por el calor.
1: Increíble lo que está pasando en Europa. Las temperaturas que no bajan, no ceden. En las noches se experimentan temperaturas de 32 grados, Camilo. Acá nos hace 25 grados en la noche y ya decimos, ¡qué calor! Hola, estuvo la noche caliente, ¿no?
3: Sí, uy, sí.
1: Pero 32 en la noche es como estar al mediodía aquí en Neiva. Hágame el favor. Aquí está meteorólogo del humor. Él es el Monocuco. ¿Que se aguantó un calor de esos, Monocuco?
0: Uy, no, Charlie, qué calor es eso.
1: De 45 grados, no.
0: No, eso hizo calor, no aguantan, Charlie.
1: No, deje así, deje.
0: Imagínate uno con 45 grados.
1: No. ¿Sí? Se le zancocha hasta el...
0: No, por eso hay que utilizar calzoncillos de teflón.
1: ¿Calzoncillos de teflón?
0: Para que no se peguen los huevitos.
1: Son las 6 de la mañana, 44 minutos. 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

0: Estamos en modo festival, definitivamente. Ya estamos a 25 de junio.
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0: Camilo, la programación dice que a las 10 de la mañana tenemos desfile de las candidatas al reinado nacional.
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0: Hablemos de dos cosas, usted me dirá con cuál iniciamos. ¿Nueva reina o programación oficial del desfile?
4: Arranquemos con nueva reina.
0: Listo, perfecto. La nueva reina para este año 2026 fue la señorita Neiva. Ella fue la representante en su haber, Camilo, de Mercaneiva, ¿se acuerda?
4: Sí, señor.
0: Ella representó a Mercaneiva, luego se coronó señorita Neiva en el reinado local y ahora se corona como reina departamental del Bambuco. Es la que va a representar el departamento del Huila en el reinado nacional. Es decir, hoy tendrá que desfilar en el recibimiento de las candidatas en la capital. Esta mujer, Camilo, venía siendo como objeto de comentarios dentro de redes sociales. Algunos ya la daban como favorita desde que llegó al certamen, a señorita Neiva, por su excelente e impecable baile del sanjuanero huilense. Dicen que es uno de los mejores.
4: Sí,
0: dicen.
4: ¿Le dio el título?
0: El departamento del Huila conoció anoche a la nueva embajadora del reinado nacional de El Bambuco. Y estamos hablando de Estefanía Galvis González, señorita Neiva. Ella será la encargada de llevar este legado al reinado nacional del Bambuco, que se celebrará el próximo 28 de junio. En cuestión de días, la joven sumó dos importantes títulos. Las 20 candidatas participantes se contagiaron del entusiasmo y la emoción que despertó la interpretación del sanjuanero huilense de esta candidata. Cientos de huilenses se pegaron la rodadita. El aforo del Parque de la Música estuvo al 100%, Camilo. Le metieron a eso anoche más de 5.000 personas. Anoche Neiva congregó a más de 5.000 personas, comitivas de diversos municipios que llegaron para alentar a sus reinas. Desde el Parque de la Música Jorge Villamil Cordobés, escenario que ha sido testigo desde hace ya varios años de hechos históricos. El corazón del departamento latió al ritmo de sanjuanero huilense, que este año cumplió 90 de composición, Camilo. 90 años de haber sido compuesto el sanjuanero huilense, y en cuyas notas por demás se plasman sueños, luchas e identidad. Estefanía Galvis González, señorita Neiva, fue elegida como la nueva reina, la nueva soberana departamental del Bambuco. Será la encargada de gritar ¡Huila! En el reinado nacional, cuya velada de elección y coronación se celebrará el próximo 28 de junio. Felicidades a todos los participantes, a todas las que ganaron, Camilo, porque fueron tres. En el departamento del Huila llegaron delegaciones de Pitalito, de la Argentina, que también era una de las favoritas dentro del ramillete. Como virreina fue coronada Mariana Andrea Obregón Rodríguez, señorita Guadalupe. Y como princesa fue coronada la señorita El Pital, Paula Isabel Vargas Castillo. Ahora voy con la segunda parte. Programación oficial del festival.
4: A ver, ahora sí.
0: A las 10 de la mañana hay desfile de bienvenida a las candidatas al reinado nacional del Bambuco. Será por la ruta oficial de los desfiles.
4: Sí, señor, hoy
0: 10 de la mañana. A las 3 de la tarde, encuentro departamental de danza César Marino Andrade. Será en el centro de convenciones José Eustacio Rivera. 4 de la tarde, será la pasarela de candidatas al reinado nacional del Bambuco, Camilo. Van a desfilar algunas marcas en el centro comercial San Pedro Plaza.

0: al reinado nacional junto a los maestros de artesanos. Entrega de las llaves de la ciudad de Neiva y presentación de la corona oficial por Kevin's Joyeros, que es el patrocinador oficial. Ajá. Eso se va a hacer en el Centro de Convenciones José Eustacio Rivera.
1: Hay que ir al Centro de Convenciones.
0: Claro.
1: Hoy, claro.
0: Y a las 7 de la noche, hay encuentro de afrocolombianidad. Es el concierto afro que se lleva a cabo en el Parque de la Música Jorge Villamil Cordobés a las 7 de la noche.
1: Bueno.
0: La fiesta afro, Camilo, que hemos tenido la oportunidad de...
1: Ya mañana es el concierto, uno de los más importantes en la ciudad, que será Raspa San Pedrina. Las boletas las estamos regalando en Olímpica Estéreo y también las puede encontrar en el 320-411-9070. 320-411-9070 y también la puede... ahí de una vez puede preguntar por la boletería para la combinación perfecta 7. Ayer estuve allá en el escenario, ¿sabes?
0: Oiga, sí, por ahí vi un en vivo que nos hizo a través de Facebook.
1: Sí.
0: ¿Qué tal el escenario, Camilo?
1: Mi hermano, qué cosa tan impresionante.
0: Usted que lo tuvo ahí de cerca, 360
1: desde,
0: grados.
1: Desde la entrada, todo está dispuesto logísticamente, Charlie, para brindar una experiencia diferente. Eso es lo. Bueno, Harrison González, el CEO de las mejores producciones, le apunta duro al tema de las experiencias. Que usted no solamente vaya a ver un concierto o gente cantando, o sea, que desde que entra, viva una experiencia diferente. Impresionante esa tarima, hermano. 360. Pero hay una gran diferencia. La última tarima 360 que hizo Harrison fue la de cuando vinieron los Tigres del Norte.
0: Los Tigres, sí, señor.
1: Cristian Nodal. Esta es menos alta. No es que la tarima tenga menos altura en sí, sino que en el área de la tarima se hizo una excavación grandísima. Se remató con hormigón para soportar el peso de todo lo que tiene este andamiaje, este montaje. Fundieron hormigón, hicieron un hueco del tamaño de la tarima. ¡Un hueco gigante! Un cuadrado grandísimo. Hicieron ese hueco ahí y echaron hormigón abajo.
0: Y montaron. ¿Por qué?
1: Porque debajo de la tarima hay camerinos.
0: ¿Qué?
1: Con aire acondicionado, hermano.
0: ¿En serio?
1: Debajo de la tarima.
0: Hola, no le creo. ¡Qué bueno!
1: Los artistas saldrán desde abajo de la tarima hacia la parte superior.
0: Oiga, qué excelente noticia.
1: La ingeniería de esto es increíble. Me hice en la última gradería y estaba personal trabajando sobre la tarima. Me hice en la última gradería y lograba verlos clarito a todos.
0: Sí, es que la distancia es muy poca entre la gradería última y el escenario.
1: Es, o sea, que ese es parte del diseño que tiene Harrison.
0: ¿Y sabe qué es lo mejor, Cami?
1: ¿Qué?
0: Que viene en niveles.
1: Los palcos.
0: Claro, entonces usted no tendrá esa vena que, oiga, siéntese, que uno le grita al de adelante, no. Siéntese. No, no, porque el de adelante tendrá su espacio, igual el que le sigue, hasta llegar al último nivel.
1: Por cada sección de palcos vienen con niveles. Son escalonados, entonces, para vivir una experiencia diferente.
0: Una cosa
1: y estuvimos hablando de cómo fue poder traer a J Balvin, que viene con el grupo Firme, que son los dos llenan estadios. El grupo Firme ya otra vez llena tres veces el estadio en México, posterior al Mundial, pero las fechas están vendidas. O sea, es impresionante el grupo Firme lo que está logrando. Y obviamente, pues el colombiano J Balvin, que sabemos que ya es un ícono mundial en el reggaetón, traer solamente estos dos, lo que significa para la ciudad, yo no me quiero perder ese concierto.
0: Además que J Balvin está tan pegado, Cami, que hizo parte de la inauguración del Mundial, de la Copa del Mundo. Ahí estuvo al lado de Shakira cantándose sus canciones y también estuvo Ryan Castro. J Balvin estará en Neiva este próximo domingo en la combinación perfecta 7 y mañana tenemos ahí, en el mismo escenario, Raspa San Pedrina, porque la fiesta del Festival del Bambuco se vivió con Olímpica Estéreo.
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0: Desde el micrófono de Olímpica, felicitaciones a la nueva reina, la nueva soberana, que es la señorita Neiva, que va a representar al departamento de Huila a partir de hoy en el Reinado Nacional del Bambuco.
1: Congratulaciones.
0: ¿Qué? Eso, congratulations.
1: Enhorabuena.
0: Hace mucho rato no se veía esto, que la misma señorita Neiva fuera elegida departamento del Huila.
1: Sí, señor.
0: Y ahora, que la del Huila sea elegida nacional.
1: ¿Se imagina
0: nacional.
1: Cómo sería esa tripleta?
0: Excelente.
1: No, bueno, esperemos que así sea, y necesita el apoyo de todos los neivanos.
0: Que así
1: de
0: sea.
1: De todos los neivanos, que se sientan en la caja, se sienta el poder de la ciudad de Neiva.
0: ¡Vamos, bueno, Cuco!
3: Aquí está. ¡Ay, no! ¿Verdad que sí?
0: Sí, señor. Sí,
3: estos conciertos van a estar buenísimos, Charlie.
0: Uy, esa combinación.

0: perfecta pinta.
1: Y ya me imagino yo allá cantando las canciones de
0: Jay. No me merezco el beneficio de la duda.
1: Esa es del Grupo Firme, ¿verdad?
0: Esa es del Grupo Firme.
1: Ah, yo quiero estar allá, Charlie, pasarla bueno allá.
0: Es pero, buena.
1: Pero mira que a veces. El otro día fui a una discoteca.
0: Sí.
1: Entré yo y dije al tipo de la barra, le dije, dame un favor, un media para mí, media para ti y media para cada mesa. Y todo el mundo,
0: bravo.
1: Bajé y dije, bueno, primo, media para ti, media para mí y media para cada mesa. Y todo el mundo, bravo.
0: Hasta yo le aplaudo.
1: Ah, media para usted, media para mí, media para cada mesa.
0: Ya vendió. No, ya estaba
1: como,
0: feliz.
1: Era como 18 mesas, imagínate.
0: ¿Cuántas cajas se ha vendido ya?
1: Primo, media para ti, media para mí, media para. A las 3 y 4 de la mañana estaban sacándome ya, ¿no? Que la cuenta.
0: Sí.
1: Yo le dije, no, pues, yo no tengo plata. Y me agarró a golpes ese man.
0: ¡Ah!
1: Que me lleve rabia, me agarraba, me llamó la policía y todo. Ya la policía, ¿no? Al mes volví. Y lo miré serio, mami, me miró así serio cuando llegué. Le dije, mira, te voy a decir una cosa. Dame media para mí, media para todas las mesas, pero para ti no, porque el borracho te pone muy peligroso. Te pone a pelear y todo.
0: 7 de la mañana, 6 minutos en Olímpica. Aquí está un artista de Raspa San Pedrina, Juan Casarabando.

0: 7:10, en temprano, el más bacano, 7:10 minutos, estamos ya en TikTok, arroba Olímpica Neiva. Si nos quiere ver, vaya a las redes sociales de Olímpica. TikTok, aparecemos como Olímpica Neiva. Vaya, comparta la transmisión y estemos ahí toda la mañana hablando un poquito del tema del San Pedro, que ya estamos llegando prácticamente al momento cumbre, Camilo. Ya se eligió la señorita Neiva, ya se eligió la señorita Huila, ahora viene la señorita nacional del bambuco, la reina que va a representar nuestro folclor en el mundo. ¿Sabía usted, Cami?
1: ¿Qué, Charlie?
0: Que en otra época se invitaban delegaciones internacionales,
1: sí,
0: al festival.
1: Claro.
0: ¿Cierto?
1: Solía pasar.
0: Sí, de hecho, el nombre completo del festival era Festival Nacional del Bambuco y Muestra Internacional del Folclor. Ese era el nombre del festival.
1: Yo el año pasado, creo que vinieron algunas delegaciones, creo que estuvieron de México, Guatemala.
0: ¡Órale!
1: Fíjate, no manches.
0: No manches, güey.
1: Esto lo hace atractivo, lo hace muy chévere. Sería muy chévere que Corpo San Pedro pudiera hacerlo. Varias cosas he escuchado últimamente, Charlie, la verdad, tengo que decirlo.
0: ¿Qué ha escuchado acerca del festival?
1: Que no se oye nada de la calle del festival.
0: Oiga, sí. Ayer una señora me preguntó, oiga, es que este año no hay calle del festival. Y yo, ¿cómo así?
1: Pues sí, va a haber, pero información así que se dé a conocer, no he escuchado mucho, la verdad.
0: Igual no estoy muy bien enterado de los artistas que van a estar, Camilo, le voy a decir la verdad, es mi percepción. Pero vamos a ir a checar.
1: Sí, a checar y poderles contar, pues, a manera de información, porque han estado como quietos con este tema.
0: ¿Qué será?
1: Desde Corpo San Pedro. ¿Qué será lo que quiere esa mujer?
0: Dice ¿Qué será?
1: Me pone nervioso. ¿Qué será?
0: Pero nos comprometemos a que le vamos a buscar la nómina de y los días de calle del festival.
1: Sí, así es. Están como quieticos Corpo San Pedro en esta oportunidad. Ellos están trabajando durísimo, solamente que el tema de información creo que no ha fluido como solía fluir hace algunos años.
0: Claro, porque uno se enteraba de primera mano, incluso hasta con 2 meses de antelación.
1: Sí, uno
0: ya sabía quiénes iban a hacer en la calle.
1: Están trabajando duro, eso sí, no lo tengo. No tengo duda de eso, que están trabajando fuertísimo en Corpo San Pedro. Solo que a lo que se refiere nómina de calle del festival y eso más bien. Como que no hemos recibido mucha información del tema.
0: Sí, están quietitos.
1: 7:12, 7:12 en Olímpica.
0: Óigame, Camilo, una de las noticias del día pues tiene que ver con lo que pasó en Venezuela.
1: Ay, Caracas.
0: Lo tocaba esta mañana, Caracas,
1: Dios
0: Caracas.
1: Santo, señor, hablemos de Caracas, Venezuela.
0: Ya van 164 fallecidos, Camilo.
1: Ay, Dios santo.
0: Esta mañana hablábamos de 32, ¿se acuerda cuando llegamos al programa? La cifra oficial que se acaba de publicar por parte de la presidencia de Venezuela es de 164 fallecidos.
1: Ay, hermano.
0: Es que fue tremendo. Estoy viendo las imágenes de cómo quedaron los edificios en la ciudad capital, en Caracas, y es impresionante ver cómo edificios de 6-7 plantas se vinieron abajo prácticamente. Habló la presidenta interina Delcy Rodríguez y entregó un parte de todo lo que ha pasado en esa noche de terror que vivió la ciudad de Caracas, todo por cuenta de un movimiento de 7.1 en la escala. Escuchemos lo que dijo la mandataria venezolana.
2: Primeras tareas, con un objetivo central y esencial, salvar vidas. Nuestro trabajo de las autoridades del Sistema de Emergencia Nacional, del Sistema de Protección Civil, vamos al rescate de aquellas personas que están tapiadas por los edificios o por las viviendas que colapsaron. En las próximas horas estaremos recibiendo rescatistas de países que ya se han comunicado con nuestro gobierno. Quiero agradecer al presidente Donald Trump y a su gobierno que ha estado en contacto permanente con el gobierno venezolano, con todas nuestras autoridades, brindando apoyo, solidaridad, y en las primeras horas estaremos recibiendo rescatistas. Igualmente recibiremos rescatistas de República Dominicana, como se lo agradecí en llamada telefónica a su presidente Luis Abinader. Igualmente tuve una conversación telefónica con el presidente de El Salvador, Nayib Bukele, quien también estará enviando muy temprano una brigada de rescatistas. Igualmente con México hemos tenido contacto para recibir rescatistas en esta área en la cual son muy experimentados.
0: Camilo, la cifra asciende a 164 fallecidos, es
1: Dios
0: lo que dice
1: santo,
0: el reporte
1: señor
0: oficial. Voy a ir a uno de los diarios más conocidos en el país, que es El Tiempo.
1: Sí, señor.
0: Y dice lo siguiente: un Un movimiento de 7.1 en la escala de Richter sacudió ayer la costa Pacífica, perdón, la costa Caribe de la ciudad de Caracas. Se sintieron las alarmas tipo 12 de la noche. Comenzó a temblar. El movimiento sacudió la ciudad capital, viniéndose abajo gran cantidad de edificios del centro histórico de Caracas, Camilo. De igual forma, se conforma consolidado a esta hora de la mañana de 164 fallecidos y más de 1,000 heridos, es lo que dice la información oficial. Fueron cancelados los vuelos.
1: Sí, señor.
0: Desde y hacia la ciudad de Caracas.
1: Fueron dos terremotos, Charlie.
0: Fuerte.
1: Fueron dos.
0: Pero uno más fuerte que el otro, recuerde que el segundo fue una réplica.
1: Amigo, 7.2 y 7.5.
0: Increíble lo que está pasando en Venezuela y lo que pasó en Japón, Camilo.
1: Mire, no solamente Japón, de hecho, 5 terremotos en menos de 24 horas sacudieron el cinturón de fuego del Pacífico. Fueron 5 terremotos. El de Venezuela, el de Caracas fue uno.
0: Sí.
1: Pero también en Perú, Alaska, China, Estados Unidos, Japón. El más fuerte se produjo pues en Caracas. Otros temblores de consideración en Perú, Japón, Alaska y China. Todos ocurridos en menos de 24 horas y dentro del mismo cinturón tectónico que concentra cerca del 90% de los terremotos en el mundo. Expertos recuerdan que el cinturón de fuego del Pacífico se extiende por miles de kilómetros alrededor del Océano Pacífico y es escenario frecuente de sismos y actividad volcánica debido al choque constante de placas tectónicas. La seguidilla de movimientos ha reavivado la preocupación por la alta vulnerabilidad sísmica de los países ubicados en esta región.
0: Camilo, esto que pasó en Venezuela no suele ocurrir, ¿saben? Porque las réplicas nunca son más fuertes que el evento principal. Sí,
1: es verdad, nunca.
0: Nunca. De hecho, el movimiento principal es el más fuerte y luego vienen réplicas que son mucho más suaves que el movimiento principal. Aquí fue al contrario. El movimiento principal fue de 7.2 y la réplica fue de 7.5.
1: Qué susto. He visto los videos, Charlie.
0: Sí.
1: Videos de mire, durísimo, de verdad. Qué duro. Mire, Caracas ha tenido los terremotos más importantes que han marcado su historia. El 11 de junio de 1641, primer terremoto registrado en la época colonial, azotó con fuerzas Caracas y su puerto vecino La Guaira, destruyó la gran mayoría de casas de adobe y las iglesias de esta ciudad. También se presentó otro evento un jueves santo, 26 de marzo de 1812. Se estima que causó entre 10.000 y 26.000 muertes en total. Destruyó casi toda Caracas. Otro terremoto de San Narciso, el 29 de octubre de 1900. Entre 6.6 y 8.0.
0: Uy, no,
1: muy sacudió fuerte. El norte de Venezuela. Causó el colapso de numerosos edificios emblemáticos. El terremoto del cuatricentenario, que fue en 1967. Caracas celebraba 400 años y tuvo un terremoto de 6.7, duró 35 segundos. Derribó edificios de hasta 12 pisos, 236 muertos y más de 2.000 heridos. El doble sismo reciente que acabó de pasar, así se le conoce, doblete sísmico, 7.2 y 7.5, con solo 39 segundos de diferencia. O sea, no terminamos de reponerse
0: del primer movimiento.
1: Pudo el segundo.
0: Y el segundo más fuerte que el primero. 7.5. Estoy viendo las imágenes, Camilo, que transmite la televisión venezolana.
1: Sí.
0: Dios santo, la destrucción fue total.
1: Caracas ha sufrido 5 terremotos devastadores. ¿Cuántos muertos van? ¿Ciento qué?
0: Muertos 164.
1: Dios santo.
0: Heridos más de 1,000.
1: Y aún, necesitan los equipos de rescate. Aún Nayib Bukele se pronunció, como lo dijo la presidenta encargada. Nayib Bukele se pronunció, dijo que va a mandar la ayuda humanitaria necesaria para apoyar a Caracas, Venezuela. Lo dijo Nayib Bukele.
0: Nuestras oraciones con el pueblo venezolano. Sí, Camilo, están pasando un momento bastante fuerte. El evento ocurrió a las 6:08 hora local. en Caracas, 6 de la tarde, 8 minutos, 5 de la tarde, 8 minutos en Colombia. Y duró el primer movimiento, duró más de 40 segundos.
1: Dios santo.
0: Y el segundo, Camilo, duró 36 segundos, pero fueron intensos.
1: ¿Sabe Charlie, que los expertos afirman que tras un terremoto, no solo lo que colapsó en el momento, sino lo que pasa posterior a esto? Rupturas de líneas de gas, desabastecimiento de agua. Ahora póngale gas fluyendo y chispas eléctricas de la desconexión de los cables.
0: Eso es una bomba de tiempo.
1: Sí, la demora en reacción por equipos de socorro hace que suba las cifras de personas fallecidas. Es complejo cuando toda una ciudad necesita ayuda al mismo tiempo.
0: Cami, el sistema geológico de los Estados Unidos ha informado que se pueden producir nuevas réplicas potencialmente fuertes. O sea, el fenómeno de ayer muy pocas veces ocurre. Y dice el Servicio Geológico de los Estados Unidos que podría volver a repetirse. Es decir, otro movimiento de tierra fuerte y más fuerte incluso que la réplica de 7.5. Hay que estar preparados.
1: 7 de la mañana, 21 minutos en Olímpica, 7.21.
0: Aquí está el mejor, Monocuco. No, Monocuco no. 7.21. No va a estar Monocuco. 7.21 minutos.

0: de la mañana, 25 minutos, 7:25, el programa más caro de Olímpica Estéreo. Anoche la pasamos bomba, ¿oyó?
1: Quiero bombas, bomba.
0: Si lo escuchas de pronto con la voz como un poquito...
1: Una voz así como rasgada, es porque anoche tuvimos un evento bastante intenso.
0: Cantamos, con la gente de celebramos, reímos, bailamos y entregamos premios. 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
1: Nuevecito.
0: En la cuadra, nuevecito.
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0: ¡Qué belleza!
1: Imagínese usted.
0: Bueno, pero ¿y si uno no tiene plata y quiere comprar, Charlie?
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1: 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Oiga, volviendo al tema del terremoto en Venezuela, Cami.
0: Sí, señor.
1: Estoy viendo imágenes, se encontraban en un partido de béisbol en ese momento, cuando se sintió el temblor.
0: Uy, pero cómo se mueve la cámara, qué impresión, ¿no?
1: Todo el mundo va al centro del campo.
0: Casi que el deporte principal en Venezuela es el béisbol.
1: El béisbol, sí, señor.
0: Hace unos años era el béisbol, el segundo el baloncesto y el tercero el fútbol. Ya el fútbol cogió muchísima fuerza con las ligas en Venezuela. Oiga, se ve cómo los jugadores salen del dugout, es el sitio donde se hacen los jugadores durante el partido, todos corriendo hacia el centro del diamante.
1: Sí, hasta el centro del diamante, pero es impresionante ver las imágenes. Ahora estoy viendo otras del movimiento posterior, el de 7.5. Hermano, las materas se caen al piso, la pecera se va al piso, el televisor se maquea, tremendo. Dios santo, ¿cómo sería el susto, no, Cami?
0: Uy, no, es que, ¿sabe qué quisiera? Sé que hay muchos hermanos venezolanos escuchando Olímpica Estéreo. Los que tienen sus familias en Venezuela, ¿cómo están? ¿Cómo están los que tienen su familia en Venezuela?
1: ¿Ya se comunicaron con ellos?
0: En Caracas, sí.
1: Sí.
0: ¿Cómo, específicamente en Caracas, cómo están?
1: Estoy revisando acá algunas imágenes que publica a esta hora el diario Espectador. Y es... Uy, claro, el segundo fue...
0: ¿Qué les han dicho sus familiares en Caracas, nuestros amigos venezolanos que nos escuchan? Cuéntenos, abrimos nuestro WhatsApp 321-6263. ¿Han hablado con ellos? ¿Cómo está la situación? ¿Qué les han contado?
1: Mire, Cami, que la red social de Facebook ya ha publicado una opción donde los mismos venezolanos pueden escribir "estoy bien, familia, estoy bien", y ellos mismos pueden reportarlo a través de Facebook. La aplicación es únicamente disponible para la ciudad de Caracas y alrededores. Estoy llegando aquí, imágenes, dice Cami. Nueva actualización de personas fallecidas, 167.
0: Y lo duro es que mientras llegan los equipos de socorro y rescate de todo el país, que debe enviarlos todo el país, todos los estados deben enviarlo hacia Caracas, y mientras llega la ayuda internacional, entre cada minuto cuenta. Mayor riesgo de elevarse la cifra, entre tanto llegan los equipos de socorro y salvamento.
1: Aquí lo que dicen las autoridades de socorro de ese país, Cami, es que puede haber gran cantidad de personas bajo los escombros. Es que hay mucho edificio en tierra. El centro histórico de Caracas prácticamente se vino al suelo en un 60% y la gran cantidad de edificios que hay en el sector se vinieron a tierra. Y a esa hora, que era la hora pico, ya sí, comenzaban, señor, a salir para sus casas después de las oficinas, Cami, se prevé que hayan al menos un centenar de personas atrapadas dentro de los escombros en el pleno centro histórico de Venezuela, de Caracas.
0: Bueno, si tiene familia en Caracas, ha logrado hablar con ellos, cuéntenos en nuestro WhatsApp 321-612-63, 321-612-63.
1: Otra noticia del día, se la contamos en Olímpica, se metió. Atención, Camilo, porque después de conocer los resultados del CNE, se pronunció el registrador y hasta el mismo presidente de la República. Anunció que va a tener empalme su gobierno con el gobierno entrante. ¿Se acuerda que le ha dicho que no iba a haber empalme? Que esto se iba a demorar un poquito más. Igual Abelardo de la Espriella dijo, yo no quiero un empalme normal, yo quiero es una auditoría al gobierno saliente. Incluso contrató una empresa, el nuevo presidente de la República.
0: Para hacer auditoría.
1: Para hacer auditoría de lo que recibe. Y se han conocido unas cositas que uno dice, bueno, a partir de hoy, Camín, arranca el proceso entonces de empalme entre el gobierno saliente y el gobierno entrante. Tendrán una reunión en la Casa de Nariño a partir de las 10 de la mañana del equipo de empalme del nuevo presidente y se va a enterar de todo lo que está pasando. Una firma privada será la encargada de hacer auditoría de todo lo que recibe el gobierno entrante. En declaraciones a la prensa, el presidente de la República, Gustavo Petro, afirmó que está dispuesto a hacer el empalme tal cual como lo indica la Constitución y la ley colombiana bajo los parámetros que dice la ley. Por otro lado, el candidato ganador, el nuevo presidente electo, ha dicho que él está listo y dispuesto a recibir el país y a partir de la fecha trabajar por una Colombia nueva. Las declaraciones fueron puestas en su cuenta de X del presidente Gustavo Petro, al igual que en la cuenta de X del nuevo presidente electo. 7:31, Monocuco.
0: Charlie. Eso de la auditoría sí es.
1: Está bien que hagan auditoría.
0: En verdad que sí.
1: Sí, sí, sí.
0: Mierda, eso es como cuando uno abre la nevera y dice, yo aquí dejé la mortadela, ¿quién la cogió?
1: ¿Quién la cogió?
0: Hay 8 tajadas y yo había dejado 10 tajadas de mortadela. ¿Quién se comió 2?
1: Pero uno tiene que saber qué es lo que recibe, bueno.
0: Mierda, Charlie, pero esa vaina.
1: 7:32 minutos, buenos días. Temprano es.
0: Más bacano.

0: 7:36, buenos días, con temprano el más bacano. 7:36 minutos. Hoy hay desfile de reinas. Es la bienvenida a las reinas nacionales, Camilo. Nos han enviado por aquí algunas fotografías ya. Hay gente apostada.
1: ¿Ya listos?
0: Sí, ahí en la avenida Circunvalar. De hecho, el tráfico se comenzó a cerrar desde las 7 de la mañana en el sector de los desfiles. Ya usted sabe que la avenida Circunvalar y convergen desde la calle Primera hasta la calle 21 va a estar cerrada por desfile, así que tome vías alternas. Una de ellas es la carrera segunda, si usted viene en sentido sur-norte, norte-sur. La otra sería la carrera séptima, si va a tomar hacia el norte de la ciudad, puede tomar la avenida 26 desde el sector Tizón para que llegue rápidamente a su destino, y luego tomar la carrera séptima si se va a dirigir al centro de la ciudad. Ahora, si viene de tránsito de sur a norte, tome la carrera 15 o la 16 en este caso, para que haga tránsito por la parte alta y no se meta por el centro de Neiva, porque eso está colapsado. El trancón después de las 8 de la mañana va a ser interminable, Camilo, así que tenga precaución, desde ya tome sus medidas para que no lo coja ese taco allí, esa congestión vehicular en pleno centro de la ciudad. Vías alternas entonces, carrera 15 y 16, carrera séptima si viene en el sentido sur, norte, norte, sur, igualmente la carrera segunda si viene en el mismo sentido. Bueno, Cuco, échese uno ya ahí para cerrar. Tan, taran, chan, chan, chan, chan, chan, charara. ¿Qué fue?
2: Doctor. Doctor, me está queriendo decir que tengo un problema de memoria de corto plazo. ¡Que sí! ¡Que sí!
0: ¡Que sí! ¡Que, que sí! Ya, cuéntame, le ha dicho, hombre.
3: Así es la mujer que ama.
0: 7:38. Buenos días, con Olímpica, temprano.

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0: 7 de la mañana, 52, en temprano es más bacano con Olímpica Estéreo. Buenos días, buenos días. Hey, hey, hey. Temprano es más bacano en Olímpica Estéreo. La gente nos envía su nota de voz a WhatsApp y bueno, aquí los atendemos. ¿Con quién hablamos? Buenos días, Olímpica Estéreo.
1: Buenos días, Olímpica.
0: Hola.
1: Necesito que ustedes me hagan un favor y me colaboren porque yo tengo dos familiares en Caracas y no tenemos noticias de ellos, no nos contestan los celulares, los familiares no nos contestan. Y necesito que usted me haga el favor y me colabore con eso. Olímpica, les agradezco. Nosotros no sabemos nada de esos familiares. Tenemos una hermana, mi mamá, y necesito que nos colaboren con eso. Nosotros estamos inquietos, no sabemos nada, estamos angustiados. Y bueno, necesito que ustedes nos colaboren y nos apoyen en esa situación.
0: Nuestra oyente dice que no se ha podido comunicar con sus familiares en Caracas, que están preocupados, no tienen ninguna información de sus familias, Cami, desde ayer que ocurrió los dos sismos en la capital de Venezuela.
2: Varios datos hay que conocer, ¿no? ¿En qué parte de Caracas viven?
0: Los nombres de las personas,
2: claro. Los nombres de las personas para... Y no se han podido comunicar porque no hay señal o porque llaman y los teléfonos están desconectados, apagados.
0: Exacto.
2: O timbran y no contestan. Esto hay que tenerlo claro para tener indicios de qué puede haber pasado con ellos.
0: Igualmente, pues el Ministerio de Relaciones Exteriores a través del consulado, Camilo, ha dispuesto una línea de atención para que los familiares en Colombia se puedan comunicar con ellos en Venezuela. La línea de atención que está disponible a nivel Colombia, porque es una línea nacional directa, Camilo, está publicada, de hecho, en el Ministerio de Relaciones Exteriores. Estoy revisando acá, es que hay tres números. Ya lo encontré. Ese es el 018000910403. No, 018000910403. Esa es la línea del Ministerio de Relaciones Exteriores, Camilo, que han habilitado para hacer todo tipo de consultas en el consulado de Colombia en Caracas. Repito, 018000910403. Muchas gracias a nuestro oyente, ya nos están escribiendo por acá por otros mensajes. Hola, buenos días, familia Olímpica Estéreo.
3: Buenos días, mi Olímpica Estéreo, los llevo en mi corazón.
0: Amén.
3: Todos los días. Yo, ¿cómo haría? Yo tengo un familiar, mi cuñada, allá en Venezuela, pero no hemos podido comunicarnos con ella. Ella ya se llama Lila de Pacheco. No hemos podido saber de ella, cómo estás. Entonces, a ver si ustedes cómo me puedan colaborar.
0: Muy amable por estar ahí, pegada a la radio, escuchando Olímpica se metió. Pues hay una línea dispuesta por parte del Ministerio de Relaciones Exteriores.
2: Sí, señor.
0: Para que se puedan comunicar familiares y conocer si hay alguna información que tenga que ver con los habitantes que están incomunicados.
2: Ajá, los familiares, podemos hacer la tarea. Necesitamos como información concreta en qué barrio de Caracas estaban. ¿Qué ha pasado con el tema de la comunicación? Llaman y el teléfono apagado, sin señal, timbra, pero no contestan. Y son como cosas que piden o que pediría el consulado para entender el nivel de riesgo en el cual se encuentran estas personas, ¿verdad? Entonces, a veces, en muchos casos, Charlie, los organismos de socorro no saben cuántas personas podrían haber en un edificio. ¿Cuántas personas pueden habitar en un apartamento? Porque van los rescatistas y no saben. Sacan tres y de pronto eran cinco. Y dice, ok, ya rescatamos los que habían. Y no se sabe quién más estaba en las otras plantas. Entonces, toda esta información es vital irla recopilando para poderla entregar a los organismos de socorro a tiempo.
0: Repito, la línea nacional que entrega el Ministerio de Relaciones Exteriores es el 018000938000. 018-938-0000. Es una línea nacional que lo va a comunicar directamente con Bogotá y ahí le van a pedir todos esos datos que estamos diciendo, Cami. Nombre de la persona, en qué sector de Caracas vivía o si en otro municipio cercano al área metropolitana de la capital de Venezuela. Número 018-938-000. Están llegando cantidad de mensajes de todos los lugares. Buenas, Olímpica, Nidia.
4: Buenos días, Olímpica, que escuchándolos en Metálicas y Creaciones. Anderson, gracias.
0: Vale, a ti también un abrazo fuerte de parte del equipo del primer lugar, Olímpica Estéreo.
5: Buenos días, Olímpica Estéreo. Sobre lo que están diciendo de Venezuela, en este momento totalmente Venezuela está sin luz. No hay cómo comunicarse hacia Caracas. Está colapsada, se colapsó y no hay luz.
0: Nuestra oyente nos dice que hay colapso en las líneas telefónicas hacia la ciudad capital de Venezuela, Camilo. Que ha intentado comunicarse con sus familiares allá y que no ha podido. Colapsada entonces la comunicación en Caracas debido a los dos fuertes sismos que se sintieron la tarde del día de ayer. Sismos de 7.2 y 7.5.
2: Sí, y sin energía, sin energía. Totalmente sin energía, dice que está Caracas.
0: Mire, Cami, la noche anterior los organismos de socorro estaban trabajando para la recuperación de los cadáveres. Y usted lo acaba de decir, lo hicieron prácticamente a oscuras.
2: Sí, claro.
0: Porque el fluido eléctrico en Caracas se fue debido al fuerte sismo que se provocó en la tarde del día de ayer. Ya con la luz día se dieron a conocer nuevas cifras, más de 1,000 heridos y 166 personas fallecidas.
2: En minutos vamos a tener en Olímpica Estéreo a expertos en rescate que tenemos en el departamento de Huila para que nos cuenten cuál es el panorama y cuáles son las primeras acciones que se están tomando en Caracas.
0: Cami, y también conocer de primera mano qué hacer en caso de un movimiento sísmico.
2: Sí, señor.
0: Porque hay muchas personas que no saben qué hacer.
2: Sí, sí, nos puede invadir el pánico.
0: Claro.
2: Y no sabemos cómo actuar. 7:59 de la mañana.

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1: Atención. Dos hospitales públicos del departamento del Huila ingresan al Hospiranking 2026 de América Latina, Camilo. En el listado aparecen dos hospitales públicos del departamento.
0: Qué bien. ¿Cuáles son?
1: Universitario Hernando Moncaliano Perdomo de la ciudad de Neiva y el Hospital Departamental San Antonio de Pitalito. Son dos instituciones que hoy soportan una buena parte de la atención especializada del sur colombiano y que fueron destacados por su capacidad de instalación, su nivel de equipamiento y sus recursos tecnológicos para la atención de pacientes.
0: Terremotos en Venezuela. Suben a 164 los fallecidos y a 971 los heridos por sismos.
1: 8:06 a.m. Atención. Nueva señorita Huila. La representante de Neiva, Estefanía Galvis González, fue elegida como la nueva soberana del folclore huilense en una velada que rindió homenaje a los 90 años del sanjuanero. La corte real la completaron Mariana Andrea Obregón de Guadalupe y también Paula Isabel Vargas Castillo como princesa, representante del Pital.
0: Cepeda y Aida Quilcué aceptaron ante el CNE sus curules de oposición en el Congreso. Finalizado el escrutinio, el CNE informó que Abelardo de la Espriella obtuvo 12.960.166 votos frente a 12.708.312 de Iván Cepeda, con una diferencia de 251.854 votos a favor del presidente electo.
1: Noticias en Olímpica Estéreo, atención. El Tribunal del Departamento de Huila vuelve a suspender la elección de Contralor de Neiva por presunta inhabilidad. Magistrados encuentran elementos suficientes para decretar una medida cautelar mientras avanza el proceso de nulidad electoral. La decisión no significa que la pérdida sea definitiva del cargo, pero sí deja sin efectos temporales la elección realizada por el Consejo Municipal.
0: 8:07 a.m. en Olímpica Estéreo.
1: Aquí llega. Me toca a mí porque usted como yo echó a Chupetín. ¿Ah? No sé por qué lo echó, que fue. ¿No le pagó?
2: No, es que te lo tengo, lo mandé al Mundial.
1: Ah, ok, lo mandó para la Copa, sí. La Copa del Mundo. Aquí está, el más, el mejor. El periodista de periodistas.
2: Obvio, no hay más.
1: El que la noticia la tiene primero que cualquiera.
2: Es verdad,
1: Charlie. A él nadie lo chivea.
2: Nadie.
1: Él es el Mono Cuco y sus Cuco Noticias.
2: Llega la Cucu Noticia. Hey, llega la Cucu Noticia. Llega la Cucu Noticia. Noticia. Anoche la gente se desacató Miramar. Sí, la gente señor. Ya bailaba y comenzaban a cantar. Hey. Las mujeres solteras gritaban con la mano. Arriba todo el mundo les decía mamacano. Atención. La
1: atención. Noticia
2: con el Mono Cuco. La gente se está conectando en TikTok.
1: Sí, señor. Saludos. Ve. Se me apagó la lámpara.
0: Ah, compartan, dele tap, tap, tap a la pantalla y TikTok, comparte. TikTok, TikTok. Cuando usted le da tap, tap, tap, no es que nos dé plata, sino que le dice a otra gente, mire, le dice a TikTok, vea.
1: El en vivo está.
0: Está muy chévere el en vivo, compartámoslo con más personas, queremos llegar a muchos más para llevarles alegría, que es lo que hacemos. Ahora sí, por los jugos.
2: Ay, la publicidad tan larga.
1: No, hágale.
2: Ahí hay, alguien le dio como tres corazones, cuatro ya.
1: Cinco, seis, siete.
2: No, pero dele con ganas, que esa vaina. Dele con ganas. Dale tap, tap, tap a la pantalla. Toca el dedito.
1: Vamos.
2: Atención, increíble.
1: ¿Qué le dolió, Mono Cuco?
0: Atención. Ha salido un estudio en Colombia. ¿Cómo determinar? Atención.
1: ¿Cómo determinar qué?
2: ¿Cómo es que salió un estudio, estos estudios que yo consigo, sí, están peor que los de Camilo?
0: ¿Qué pasó?
1: Son muy buenos.
2: Están peor que los del patrón, los estudios que yo consigo.
1: A ver, ¿qué dice el estudio, Mono Cuco?
2: El estudio ha determinado ciertas acciones que hacen saber que usted es del pueblo.
1: ¡Ah! ¿Cómo saber que usted es del pueblo?
2: Cuando va a una piscina y tiene un chorro, le recuesta las costillas al chorro. Ni los ricos hacen eso en los jacuzzi.
1: Yo lo hago.
2: Dice, esto es bueno para la espalda, ¿vale?
1: Sí, es masaje con chorro.
2: Cuando va al río, saca un poquito de arena del fondo y se la echa en la cara. Y dice, la arena de río es buena para la acné. Y se echa en la cara arena de río.
1: El barro.
2: El barro.
1: Dios santo. Me identifico, sí, señor.
2: Encuentra algo que todavía está medio dañadito, pero está bueno. Y dice, no, eso todavía sirve. Yo eso, le pongo aquí una tablita a esto y se arregla.
1: Eso todavía dura unos añitos.
2: Sí. ¡Ah! Atención. Las cuconoticias increíbles.
1: Increíbles las cuconoticias.
2: Insólito. Se ha logrado determinar por qué se originó un acto violento al interior de una casa en Neiva.
1: Ay,
2: ¿qué en el fue? Barrio Granjas Comunitarias.
1: ¿Qué pasó en Granjas Comunitarias?
2: Atención, dale tap, tap, tap, tap, tap, todo el tap en el TikTok.
1: Vaya,
2: Granjas
1: TikTok.
2: Comunitarias.
1: Bueno, ¿y por qué se formó el zaperoco en la casa?
2: Un niño le... Un joven le dijo a la mamá.
1: ¿Qué le dijo
2: el joven? Mami, yo siento que en esta familia soy muy menospreciado. Así le dijo.
1: Y vamos a ver, y sí.
2: ¿Sabes qué dijo la mamá?
1: ¿Qué dijo?
2: Ya hablo el tonto.
1: No, eso es maltrato, monocuco.
2: Hoy en abrimos... este consultorio psicológico de consejería y coaching de la Cuconoticia.
1: De coach, vea.
2: Nos ha llegado un mensaje que dice, mi esposa me quiere dejar porque dice que estoy obsesionado con la música de Rubén Blades. Mejor dicho, la ex señorita no ha decidido.
1: Ah, la ex señorita.
2: Increíble.
1: ¿Qué fue?
2: En junio pasó. Esto está pasando actualmente en Neiva.
1: Pero fue verdad.
2: Sí, esto está pasando.
1: Dale.
2: Un amigo le dijo al otro, no me dejó salir de la cama. Tuve que desayunar en la cama, entonces desayunito a la cama. Me hizo almuerzo especial, no me dejó salir de la cama. Dijo, ay, el día del padre, no, gripa. El abrazo sanpedrino en Neiva.
1: El abrazo sanpedrino que está a flor de piel, ¿oyó?
2: Le preguntaron al actual presidente que si era verdad que los empresarios estaban mejor con él.
1: ¿Qué dijeron?
2: ¿Qué contestó?
1: Dijo,
2: por su impuesto que sí.
1: ¿Por su impuesto?
2: Ah, por su impuesto. ¡Atención! Una mujer le dio tunda al marido.
1: ¿Qué?
2: Al parecer todo por una inconveniente con la mamita de ella, o sea, la suegra de él.
1: Ah, ya, con la suegra.
2: Fueron a un zoológico en la ciudad de Cali. Él le dijo, suegra, si le dan miedo los cocodrilos o cualquier cosa que usted vea cerca, uno me silba. La suegra le dijo, ay, mijo, pero yo no sé silbar. Y él dijo, eso.
1: Eso es. Con noticias. Me quedó sonando.
2: Atención, un hombre renunció porque dijo que le están haciendo bullying en el trabajo. Se llama.
1: ¿Cómo llama?
2: Julio Lazo.
1: Julio Lazo, lo conozco.
2: Él trabaja en una empresa de la ciudad de Neiva.
1: Yes, I do.
2: El jefe lo llamó a la oficina. Le dijo, papi, a partir de mañana usted empieza a cobrar millones.
1: Uy, le subieron los sueldos.
2: El jefe me va a subir las comisiones de venta. Y dijo, no, se va para las oficinas de cobranza.
1: 8 de la mañana, 15 minutos. Buenos días, 8:15, temprano es más bacano.

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1: A las 8 de la mañana, 5 minutos.

0: 8:18, en temprano es más bacano. 8:18 minutos. Bueno, por acá tengo el reporte de sintonía ya también de diferentes barrios de la ciudad de Neiva. Un saludo para mis amigos de, dice, Barrio La Trinidad, Escucha Olímpica, para Adriana. Hola, mi Adri, ¿cómo estás? Buenos días. Pili, ¿qué estás haciendo?
1: Es para desearle el feliz cumpleaños
0: aquí
1: en Villavieja, la señora María Gerle Cardoso. Que el Señor me la bendiga, que le dé mucha salud, que le dé mucha vida, que la conserve así, porque la queremos, porque la amamos y queremos conservarla muchos años más.
0: Amén, felicidades.
1: Esos son los deseos de su hija Pilar y de toda su familia. La amamos, mamá.
0: Que cumplan muchos años más también de parte de la familia Olímpica Estéreo se metió. ¡Ey, Tavo! ¿Qué es lo que pasa? Dilo, Tavo.
2: Buenos días, Olímpica, Charlie.
0: Tavito, no le escucho muy bien.
2: Me comento que mi hermano ayer mientras vendía perro caliente en una parte de Caracas, por la parte de La Guaira.
0: Sí.
2: Y me cayó un pedazo de bloque en la espalda.
0: Uy, no digas.
2: Mientras temblaba, la cuñada se tuvo que sostener y agarrarlo a él porque él quedó desmayado y había quedado muy mal. Entonces nadie la ayudaba y la socorraba porque todo el mundo salía corriendo.
0: Sí, claro.
2: Pero gracias a Dios ya mi hermano está bien, gracias a Dios. Muy bien. Hoy no hemos oído nada de ellos porque me imagino que tienen los teléfonos descargados y aquí no hay energía en Caracas.
0: Muy amable. Dice que a su hermano en el momento del temblor, Cami,
3: sí,
0: le cayó un bloque en la espalda.
3: Dios santo.
0: En el sitio donde se encontraba, entonces, pero que está fuera de peligro, que ya lo llevaron a un centro asistencial y que está fuera de peligro.
3: El colapso es en todo. Los centros asistenciales deben estar abarrotados porque,
0: claro, Cami. Las
3: personas que pueden llegar por sus propios medios a hospitales, clínicas, policlínicas, pues están recibiendo atención, pero recuerde que lo que será necesario ahora es abrir un espacio, crear un espacio, hacen hospitales temporales con carpas, es lo que va a mandar Bukele también, el presidente de Estados Unidos, Donald Trump, que lo dijo de presidente encargado en Venezuela, que lo van a hacer así, lo van a hacer de esta manera.
0: Mire que la Unidad Nacional de Gestión de Riesgo de Colombia ratificó el compromiso con los hermanos venezolanos, Camilo, y abrió un centro de acopio en la ciudad de Bogotá. Esto para enviar ayudas a los venezolanos que son víctimas de estos movimientos telúricos. Nuestra solidaridad con el pueblo venezolano luego del terremoto que enluta y afecta a tantas familias. Ya activamos todas las capacidades del sector de la defensa articuladas en la Unidad Nacional de Gestión de Riesgo para brindar apoyo a Venezuela que requieran esos difíciles momentos. Así lo dijo Sánchez, el ministro, a través de su cuenta de X. Nuestras fuerzas militares, la Policía Nacional y la Defensa Civil ya coordinan con acciones necesarias preparatorias a disposición de la UNEGRD. Cami, eso es para llevar todas las ayudas a territorio venezolano.
3: Es necesario que se envíen la logística, pues obviamente la tiene el gobierno nacional, ¿verdad? Será quien tenga la logística y generalmente lo que hacen es que a través de diferentes entes logran en todo el país hacer un acopio, en cada ciudad, por lo menos uno, dos, tres acopios, puntos de acopio, y trasladarlo todo a través de fuerzas militares, sí, de Cruz Roja, de Defensa Civil, hacia la capital y comenzar a tener un solo lugar donde puedan comenzar a almacenar, a organizar, a distribuir y enviar.
0: Cami, La Guaira ha sido uno de los sitios más afectados por estos movimientos, no lo fue la capital, sino La Guaira, que es un puerto en el Mar Caribe.
3: Sí, señor, el puerto de La Guaira.
0: El puerto de La Guaira, exactamente, Cami. Entonces, ha sido el lugar más afectado, ya se descartó la alerta de tsunami, pues mucha gente preguntaba que si iba a haber alerta de tsunami.
3: Sí, señor.
0: Porque había sido en el Caribe. No hay alerta de tsunami. Así que estaremos muy al pendiente de esta información, que es la noticia internacional del momento. Son las 8:23 en temprano, es más bacano.
4: Chismes.
0: 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Cami, esto, Shakira Mebarak Ripoll.
3: ¿Qué pasó con Shakira?
0: Nuevamente noticia.
5: ¡A la prima! ¿Qué pasó con la Mopri?
0: Pues mire, ella había anunciado, Camilo, ¿se acuerda? Había anunciado que en el partido de Colombia iba a ser el lanzamiento
3: de Die Die en español.
0: Sí, no pasó nada. No se lanzó esa noche. ¿Sabe por qué?
3: ¿Por qué?
0: Porque es que ella estaba en otro evento.
5: Se le llevó el CD.
0: Monocuco, no. Ella estaba en otro evento y dejó claro en las redes sociales de Olímpica que era la casa disquera la que iba a hacer el lanzamiento y no ella personalmente. Ella se encontraba en otra ciudad, haciendo también su gira por Ciudad de México. Y pero sí publicó un video donde se le vio muy contenta, muy, muy feliz al momento de celebrar los goles de la Selección Colombiana de Fútbol. En la plataforma de YouTube de su canal oficial ya aparece su versión en español, Dai Dai. Dejó claro algo. Dijo, después del Mundial, es decir, después de que se acabe la Copa de la FIFA, ella vendrá a Colombia a traer lo que se llama su concierto de gira y será benéfico para su fundación Pies Descalzos de la ciudad de Barranquilla, Cami. Se van a hacer en dos partes, en Cartagena y en Barranquilla, y va a entregar nuevamente otra escuela para los jóvenes, los niños de escasos recursos de la ciudad de Barranquilla. Pues en buena hora por Shakira, ¿no? Porque aparte de que es una de las estrellas del momento en cuanto a música, también se pone la 10 por los niños de Colombia. Eso será a mediados del mes de noviembre. Estará en su natal Barranquilla entregando una nueva escuela y unos dineros, unos aportes a su fundación Pies Descalzos. ¡Aplauso para Shakira, por favor! ¡Hombre, se lo merece! Esta colombiana...
3: ¡Qué bien, sí, señor! Que sacan en alto el nombre de los colombianos.
0: Así es. Bueno, Cuco.
5: Chali.
0: Ahora sí llegó su momento. Brille, por favor. Brille.
5: Ay, Shakira, mi Shaki hermosa.
0: Sí, vea. Se metió la mano al drill para su fundación. Y va a entregar una escuela más, claro, otra escuela en Barranquilla.
5: Ella sabe que le apunta el tema de los niños y de la educación es lo más importante para los niños.
0: Sí, yo también estoy de acuerdo con
5: usted. Y en los colegios tienen que aprender mucho. Ya, eso ha aprendido un montón, Charlie.
0: Ya ha entregado 4 escuelas.
5: Claro, y esas escuelas vienen con todo.
0: Con todos los juguetes.
5: Todos los salones y todos los pisos y todo es de tapete.
0: ¿De tapetes?
5: Por eso los niños van en pie descalzos.
0: Bueno, 8:26 minutos. Temprano es más bacán.

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2: 8:31 en Temprano es más bacano. Envíeme nuestra nota de voz al WhatsApp de Olímpica, por favor, que sea cortita y nos cuente qué está haciendo. ¿Listo? Hola, Olímpica, soy Tal, estoy en el barrio Tal escuchando Olímpica se metió. Es un reporte de sintonía. Dice desde Mercanaiba, District Carnes del Huila el Mono. Escuchando temprano es más bacano. Saludo para Franci. Hola, buenos días. ¿Quién está de cumpleaños? Para que me saluden a mi hermana, dice Mirta Araujo en Yaguará. Está de cumpleaños para desearle éxitos, un día muy especial de parte de Jimena. De parte de toda la familia, feliz cumpleaños. Happy birthday to you. Que escuchan Olímpica se metió.
3: Bueno, en este momento es vital entender lo que está pasando en nuestro vecino país, Venezuela, y su capital, Caracas. Son momentos posteriores a los dos, el doble movimiento, el doble terremoto. Con nosotros en este momento está el coronel Álvaro Villarreal, comandante de la Defensa Civil del departamento del Huila. Coronel, con los buenos días. Son vitales estos instantes que está viviendo Venezuela con respecto a la labor que se haga por parte de rescate. ¿Qué nos puede contar? ¿Cuál deben ser esos primeros movimientos que debe estar haciendo Caracas? ¿Y cuál es el rutero a seguir para esta ciudad?
4: Camilo, un buen día para ti, para la mesa de trabajo y lógicamente para la especial audiencia de Radio Escucha, la emisora Olímpica. Camilo, sí, en estos, bueno, dar alguna información, pues la Unidad Nacional de Gestión de Riesgo es la voz oficial, pero pues algunas cosas fundamentales de un sismo de esta magnitud es decirle a la gente, pues, hablar primero de qué hacer antes o del sismo. Digamos que hay que tenerse uno, poco lo hacemos, no es nuestra cultura, pero sí está enterado por lo menos de los planes de prevención de nuestra comunidad, de nuestro sitio, de nuestra casa, de nuestra familia. Dicen las normas que debe uno preparar psicológicamente para afrontar este tipo de emergencias, acostumbrarse uno a mantenerse maletín, el kit de emergencia, mantener agua potable, todo tipo de provisiones. Estudiar nuestras los sismorresistencias que deben construir nuestras edificaciones, que poco lo hacemos nosotros en estas latitudes, y crear un plan de encuentro, Camilo, en nuestras instituciones, en nuestras empresas, en nuestras familias, un punto de encuentro en caso de en estos momentos, pues como vimos, Venezuela sufre un inicial sismo fuerte de 7.2 grados en la escala de Richter. Y viene una réplica a los 45 segundos de 7.5. Esa réplica fue mortal, fue muy tenaz. Entonces, decirle a la gente en estos momentos, pues, mantener uno la calma en un caso de esta índole. Si está uno bajo techo, digamos, durante esto, un sismo de estos, de uno protegerse la caída de ladrillos, lámparas, cualquier tipo de artefacto eléctrico, materas, etcétera, etcétera. Le dicen a uno, no se sitúe bajo, normalmente las creencias de uno, que se sitúe bajo los alerones o balcones, algunos pueden estar debidamente construidos y pueden ser los primeros en caerse si no tienen la suficiente consistencia. Como decían a uno, a veces las réplicas, y hay que evacuar uno de inmediato, si así se entrena, nos lo muestran nuestros países orientales, que desde pequeñitos los niños en sus colegios, en sus escuelas, es parte de la educación hacer esas simulaciones, y lo hacen, y por eso esos países son, digamos, referente nuestro en la perfección y en la pulidez en este tipo de situaciones, evitando mayores contratiempos. Hay gente que sale, por ejemplo, a un sismo y se regresan porque algo quedó. Nada, eso no lo podemos hacer, evitar usar ascensores. Si en donde tú vives, Camilo, en la edificación, vives en un cuarto piso, mirar las escaleras, hacer esto de manera eventual, de manera sistemática, hacer, digo yo, que cada semestre una simulación, porque la naturaleza es implacable. Ya sabemos que esto nadie lo puede predecir. Un sismo de esta magnitud llega y pues vemos las consecuencias que está viviendo Venezuela. Los organismos de socorro como nosotros llegamos y normalmente pues acordonamos el área de seguridad, verificamos la edificación, qué personal, qué gente puede haber, qué gente puede haber desaparecida, y empiezan por segmentos en las diferentes autoridades que entramos a participar en este tipo de atención, pues por segmentos y por sectores empezamos ese periodo de búsqueda con nuestros caninos, con gente experta nuestra que la tenemos, gente con cursos de rescate en estructuras colapsadas livianas con nuestros caninos, te digo, a empezar a buscar camino a este tipo de personas. Siempre le dicen a la gente, en los kids, en la gente, tengan, si Camilo o Álvaro están en inmersos o se ven inmersos debajo de una estructura, tener uno a la mano, que normalmente uno no lo hace, un pito, una linterna, algo que pueda producir algún ruido para los organismos que están buscando puedan detectar a esa persona que estaba bajo los escombros.
3: Esto puede marcar la diferencia, ¿cierto? Un silbato o un pito.
4: Claro, Camilo, y hay un maletín que siempre los organismos de socorro decimos el kit de emergencia, y son maletines y son elementos que fácilmente pues en un momento determinado nos pueden ayudar a nosotros a tenerlo. Vuelvo y te repito, nosotros en nuestras latitudes poco usamos ese tipo de cosas porque a veces uno dice, no, eso a mí no me pasa. Pero un kit de emergencia donde tú pongas tu droga, medicamentos, agua potable, un tipo de radio, una linterna, un silbato, ropa que puedas de pronto, ropa ligera para un cambio, este tipo de cosas que en un momento determinado, solo Dios lo sabrá, te puedes llegar a salvar la vida a ti, a tu familia o a cualquier miembro de la comunidad.
3: Hay que decirlo, y es que en medio del caos, los únicos que van a tener organización son quienes van a socorrer. Se arman brigadas, se arman equipos. ¿Cómo están compuestas?
4: Ahí hay unos equipos en Camilo que son unos users, que son los equipos especiales a nivel nacional. Digamos que son, si me la palabra me lo permite, los cacaos en este tipo de operaciones, como las fuerzas especiales en este tipo de rescates, y son la gente preparada, son componentes que manejan la parte médica, la parte de logística, la parte operativa, la parte de comunicaciones, y todo el mundo está sintonizado en eso. Cada uno sabe qué hacer cuando llega un tipo de atención de este tipo, de esta eventualidad tan grande como la que está viviendo Venezuela, Caracas, exactamente en el norte de Caracas, y saben qué hacer en caso tal. Entonces todo el mundo llega a operar de manera inmediata. Esto tiene una preparación, son procesos que llevan una preparación larga. Nosotros como Huila, nosotros como organismo de socorro, estamos en ese proceso de apenas iniciar nuestra capacitación y la aplicabilidad para componente del grupo USAR a nivel Huila, que lo necesitamos. Dios no quiera lo lleguemos a utilizar, pero es mejor tenerlo a la mano, Camilo.
3: Coronel, muchas gracias. ¿Ya han escuchado alguna directriz con respecto al apoyo que Colombia podría brindar a Caracas?
4: Camilo, nosotros como organismo de socorro de nuestra dirección general, pues se activan las alarmas y estamos en alistamiento. Como te digo, ya hay unos grupos especializados que se llaman USAR y son los elementos en sus siglas, pues son grupos especiales de rescate, de búsqueda y rescate, y son los que inicialmente entrarían a conformar y activarse y a participar como de primera línea en este tipo de eventualidades. Eso está a nivel nacional y pues todo el mundo está, digamos, atentos a cualquier llamado que nos hagan, pues a activarnos y a salir.
3: Eres el coronel Álvaro Villarreal, comandante de la Defensa Civil, Departamento del Huila. Gracias por acompañarnos. ¿Tenemos una pregunta más?
2: Camilo. La pregunta para el coronel es la siguiente: en momento de que haya una emergencia de movimiento sísmico, coronel, ¿qué es lo primero que se debe hacer? Se habla del triángulo de la vida, se habla también de que se debe salir en total calma. ¿Qué es lo que debe hacer una persona al momento de que se presente un movimiento telúrico?
4: Lo primero que nosotros debemos hacer, porque ya lo tenemos predispuesto, ya lo hemos entrenado, ya lo hemos realizado, es las rutas de evacuación.
2: Okay.
4: Saber hacia dónde se debe dirigir Camilo, hacia dónde se debe dirigir Álvaro, dónde se debe dirigir todos los componentes, en este caso de esa estructura que conforma Olímpica Estéreo, saber que al frente hay un punto de reunión ya establecido y cada uno baja sin ningún tipo de prisa. Es fácil decirlo, es fácil mencionarlo, otra cosa es vivirlo, pero es lo único que nos puede salvar la vida, que haya una ruta de evacuación libre, que en las escaleras siempre, todos los días, nosotros no vayamos a encontrar una matera que nos obstruya el paso, que encontremos un trapero, algo que nos pueda obstruir, porque hasta ahí puede llegar este tipo de actividades. Entonces, tener muy claro inicialmente hacia dónde. Empezó a temblar, nos paramos de la mesa los que estamos en Olímpica y uno tras de otro, o siguiendo con la mano enfrente, como lo hacían uno en el colegio, la mano en el hombro de la otra persona, y nos vamos dirigiendo hacia el punto de reunión que ya Andreita, como directora de Olímpica, pues tendrá predispuesto en la esquina, enfrente, al parque, etcétera, etcétera. Es lo primero, y tener uno constancia de que todos los que estamos trabajando en Olímpica Estéreo salimos, que no vaya a quedar uno que se quedó, que porque no sé qué, que se le quedó el radio, que se le quedó el celular. Eso es importancia de última generación.
3: Coronel, muchas gracias por acompañarnos esta mañana y por brindarnos estas luces con respecto a qué hacer frente a una situación como esta. Muchas gracias.
4: Camilo, a ti gracias la oportunidad. Por favor, la mochila o el kit de emergencia, ténganlo a la mano o ténganlo por equipo. El kit, el botiquín, la botella de agua, el alcohol, la linterna, el radio, la cinta adhesiva, un encendedor, un pito, la copia de las llaves, una manta, el papel higiénico, ese tipo de cosas que nosotros, nuestros medicamentos, porque vuelvo y repito, uno siempre en estas latitudes, los latinos siempre decimos, eso aquí no pasa, a nosotros no nos ocurre, pero bueno, ya lo vemos, lo vivimos. Venezuela está viviendo una situación que hablan de más de un siglo que no vivían una situación tan dura como la que están viviendo. Camilo, a ti gracias por la oportunidad, un abrazo para todos los radioescuchas, y bueno, estar haciendo gala a nuestro lema, listos en paso de emergencia.
3: Él es el comandante Álvaro Villarreal, comandante de Defensa Civil, Departamento del Huila. Charlie, algo que menciona él que es vital, que debemos tener mochila de vida. Ya se la vamos a colocar en las redes de Olímpica para que sepan que debe tener esa mochila de vida. Esa mochila de emergencia tiene todos los elementos que han determinado que son estrictamente necesarios al momento de ocurrir una situación, una calamidad. Y usted puede tener una mochila de vida en su casa, digamos que cerca a la puerta de salida.
2: Como lo acaba de decir el coronel Camilo, esto son impredecibles los movimientos sísmicos. Recuerde que Neiva está situado en medio de dos cordilleras.
3: Sí, señor.
2: Y por ende, en este valle del río Magdalena es factible que se presenten movimientos sísmicos, porque son dos montañas que se unen por un valle y por un río.
3: Recuerde que la emergencia no solo es los segundos del movimiento sísmico, no solo es eso. ¿Qué pasa cuando sales de tu casa y volteas a mirar y todo está destruido? Cuando no vas a encontrar alimento, cuando ya no puedes ingresar a tu vivienda, cuando ya no vas a encontrar, o estás en medio de la noche y se va el fluido eléctrico. Imagínese anoche cómo estaría Caracas sin luz, y los que pudieron sacar el celular alumbrando con las linternas, y el que no, y todo oscuro, sin alumbrado público, sin un bombillo, en completa oscuridad y sin una linterna a la mano. El radio es vital. Mire que en las emergencias, los radios en España, en el apagón que hubo, lo que todo el mundo corría a buscar eran radios de pilas.
2: Y escuchaban radio para...
3: Porque es que en la radio se dará toda la información. Nosotros acá tenemos un sistema autónomo de la energía comercial.
2: Sí.
3: Tenemos planta eléctrica, tenemos baterías, nuestra antena tiene generador eléctrico. Podemos enviar información importante en cualquier momento bajo un apagón. Entonces, es vital tener estos elementos. Medicamento en la mochila. El silbato. Oiga, ¿sabes qué voy a hacer? Hoy mismo voy a comprarme los tres silbatos de mi casa, tres silbatos, y lo coloco en los llaveros de cada uno.
2: Sí, es indispensable, Camilo. Uno muchas veces por desconocimiento o simplemente por simple pereza, no tiene esos elementos tan prácticos.
3: Charlie, cuando usted está atrapado entre los escombros, usted no puede gritar porque no tiene espacio en el pecho para coger aire, o está lleno de tierra. En cambio, el silbato, por ser agudo el sonido, el pito, el silbato, sí llega lejos y es más fácil que lo encuentre un organismo de socorro. Eso puede marcar la diferencia entre la vida y la muerte. 8:45 en Olímpica.

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1: 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Es la mejor manera de comenzar el día y escuchando Olímpica mucho mejor. Hoy estamos informando acerca de todo lo que pasa en el Festival del Bambuco. Ya tenemos, de hecho estamos a una hora de que arranque el desfile folclórico. Bienvenidas a las candidatas al reinado nacional del Bambuco. Anoche se coronó a la reina del departamento del Huila, que fue la representante de la ciudad de Neiva. Ella fue la que esta vez representará al departamento del Huila en el certamen nacional. 8:59 minutos. Hay noticias que uno no cree. Son noticias increíbles, sorprendentes. Esas noticias que uno dice, ¿qué? ¿Cómo así? Temprano y más bacano, dímelo.
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1: 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Noticias de cómo así. Y esa que le voy a contar, Camilo, pasó en Du Brasil. Bueno, ¿cómo le parece que se encontraba el niño en casa? Y llamó a la oficina de su papá. Hasta ahí todo normal, ¿no?

0: Así, y le dijeron, no, no señor, él salió con su esposa, pero mi mamá está en casa. ¿Qué? ¿Cómo así? Pues el niño, sí, el niño pidió más información, dijo, pero venga, ¿cómo así que la esposa si mi mamá está en casa? Yo, yo no sé. Acá él siempre lo recoge la esposa.
1: ¿Con qué?
0: Sí, sí, sí. Lo que pasa, Cami, es que él no trabajaba en la ciudad donde vivía su hijo y su esposa. Bueno, su esposa real. Él trabajaba en otro municipio cercano. Y allí...
1: pues, digamos, de naipe.
0: Sí, allá tenía, al parecer, otra esposa.
1: ¡Palermo! ¿Será Jota que tiene que ir a Palermo?
0: ¿Será que...? No sé.
1: O sea, ¿tenía otra esposa? ¿Tenía sucursal?
0: Sí, tenía sucursal. Ellos vivían en el Río de Janeiro, pero el tipo trabajaba en Brasilia. ¿Sí me entiende? En avión, era un vuelo de 2 horas y media.
1: Sí.
0: El niño se le ocurrió llamar a su papá y le dijo, no señor, su papá no está, él salió con la esposa. O pero sea, con su mamá.
1: Así, ¿no? Mi mamá está acá en Brasil.
0: Mi mamá está acá.
1: ¿En Río de Janeiro? ¿Por qué está en Brasilia, la ciudad?
0: Ah, no, ella siempre viene a recogerlo al trabajo.
1: Ay, no me diga, ay, por ahí todo el niño tuvo que enterarse.
0: Pues se formó el problema porque la esposa, o sea, la mamá del niño, le pidió el divorcio. Y hoy día tiene que pasarle una pensión, Camilo, no únicamente al niño, no únicamente a su esposa, sino a los perros de la casa, que eran 4. Este juez, que es un juez de Sao Paulo, dijo que el hombre tenía ahora la obligación de responder económicamente tanto por su hijo de 6 años, que fue el que lo llamó, su esposa con la que se casó,
1: ajá,
0: y con los animales que compartieron juntos su vida marital.
1: Ay, no.
0: Pues ahí tiene, ocurrió en Brasil, se le cayó la novela a este tipo.
1: No, mejor dicho.
0: Oiga, Cami, ¿pero eso puede ser posible? ¿Que usted tenga 2 mujeres en 2 ciudades distintas?
1: Pues hermanos, y a veces las tienen en el mismo barrio.
0: Bueno, yo hasta por allá no iba, pero ya que usted
1: pero
0: lo
1: es
0: nombra.
1: Que,
0: ay, Dios mío.
1: Dios mío, esto sí es de.
0: ¿Cómo así? Así, pobre niño, hombre. Va a quedar traumado.
2: ¿Cómo así? ¿Cómo así? ¿Cómo así? ¿Cómo así? ¿Cómo así? ¿Cómo así?
0: Don Camilo.
1: ¿Cómo así?
0: ¿Cómo así? Ay, ¿cómo fue?
1: No, pues sí.
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1: Oiga,
0: ahora sí, don Camilo. ¿Cómo así?
1: Este caso es de la vida real.
0: Oh, ¿dónde pasó también?
1: Vea, publicidad.
0: Ay, ay, ay, ay.
1: Vea. ¿Qué tal? Me están escribiendo por TikTok, qué linda mi camiseta.
0: Sí, sí, sí, dice.
1: Wambis. Wambis. Si sí, le gustan esas camisetas, orgullo de la ciudad.
0: Yo al comienzo cuando se la vi, yo pensé que...
1: Mi esposa es una colección de camisetas, se llama Opita ID.
0: Opita ID, está muy bonita.
1: Ahí los voy a invitar para que vayan a
0: oiga,
1: Dani Tobar M y vean. Ya voy pronto. Bueno, orgulloso, soy orgulloso.
0: Eso.
1: Bueno. Imagínese lo que pasó.
0: Me imagino qué pasó.
1: Una muchacha viajó desde Venezuela porque venía a encontrarse con el amor, no de bajada, de su vida.
0: Bueno, pero hasta ahí normal. Vino de Venezuela a encontrarse
1: con el amor. Se cantaban por WhatsApp, se hacían videollamadas. Él le decía, siempre te voy a querer. Le cantaba.
0: ¿Y ella le decía qué?
1: Ella le decía, no sé qué canción le cantaba a ella. Sí, no sé qué canción le cantaba a ella. Solamente sé que la que él le cantaba a ella.
0: Bueno, ya. ¿Y qué pasó?
1: Trinquistín y Don Insulso le cantaba.
0: Le cantaba el armadillo.
1: Enamorados, pero enamorados, una cosa impresionante. Él se consiguió el número allá donde ella vivía en ella era de ¿cómo se llama?
0: ¿De qué ciudad? De Caracas.
1: Pana, cerca de la Guajira, chamo, ¿cómo se llama? Vale. Oye, eso sí se llama
0: Maracaibo.
1: De Maracaibo era, sí, ella, chamo.
0: Era Maracay.
1: Y era de Maracay.
0: Sí.
1: Y él consiguió donde vendían la arepa reina pepiada que a ella le gustaba y le mandaba a domicilio.
0: ¿Qué? ¿En serio?
1: O sea, él vivía en Santa Marta.
0: Y él le llamaba allá.
1: Ella se consiguió ahí el número de las salchipapas. Hay un sitio que llama, sí, El Vómito.
0: Ajá.
1: Sí, hay un sitio que se llama así, El Rodadero.
0: Ajá.
1: Ella le mandaba salchipapas de ahí.
0: No puede ser.
1: Cuando ella no podía quedarse dormida, le hacía videollamada y él arrullaba hasta que ella se dormía.

0: Ay, tan bonito.
1: Cuando él tenía un día pesado, ella le hacía videollamar y decía, ay, yo sé que has tenido un día pesado, pero mira, mi mundo, yo voy a estar contigo, vale. Yo quiero darte el cariño que tú necesitas, mi mundo. Y le decía ella, cónchale. Naguara, estuviera yo ahí, no estuvieras pasando necesidades, vale. Yo te haría tu arepita en la mañana, te haría tus cachapas, chamo, y te tendría bien, te haría tu pabellón criollo, te lo tengo, vale, le decía ella.
0: Sí, ella es muy, muy contenta con el man.
1: Y no, mira, tú sabes que si tú estuvieras aquí, yo estuviera el hombre más feliz del mundo, le dice. El de Samario, el Samario.
0: Sí, sí, bueno, ¿y qué más?
1: Santa Marta. Quiero, yo sé que Maracaibo, el mar es lindo, porque yo quiero que vengas a conocer aquí el. Él habla así como Carlos Vives, quiero que vengas a conocer el Rodadero. Y te voy a llevar a la Sierra Nevada y estaremos con los momos. Quiero que vengas y conozcas a los momos.
0: A los momos.
1: Llevaré a...
0: De la sierra.
1: A los ríos para que estés acá con nosotros en Santa Marta. Quiero llevarte a los ríos para que los veas. A la ciudad perdida. Y ella ilusionada, ay, pana. Y el man enamorado.
0: Así era el nivel de enamoramiento.
1: No,
0: entonces
1: estaban, pero mejor dicho, eso es... Eso es ver usted a quién le digo yo.
0: A ver, díganme.
1: A Julio Linney. Ese enamoramiento a Johnny Marilyn. Una cosa, un enamoramiento. Eso. Pana.
0: ¿Y qué pasó?
1: Ella dijo. ¿Cómo así? Chamo, ¿y si yo lo visito de sorpresa? Yo sería feliz con mi mundo allá. Llegó de sorpresa a Santa Marta y le digo que venga y me recoja, ¿vale? Y voy con todo el amor del mundo. Y lo voy a llenar de amor, de caricia y muchas cosas, chamo. Naguara, chico, que ha cogido ella el vuelo.
0: Y ha llegado allá.
1: Y se fue para Santa Marta. Y ha llegado. Y la tipa, coño, la tipa le escribió, ¿vale?
0: ¿Qué le dijo? ¿Qué le dijo?
1: Y lo llamó y le dijo: hola, mi amor, mi mundo. Yo estoy aquí en Santa Marta.
0: ¿Qué? ¿Cómo así? ¿Cómo fue?
1: Me vine a verte, vente a recogerme al aeropuerto. Estoy en la salida 2 de Santa Marta. En la salida 2 del aeropuerto, ven. Quiero verte. Hice una locura, pero el amor hace locura. Y tú y yo siempre soñamos y en las noches largas hablamos de cómo sería estar juntos. Llegó el momento. Hay que vencer todas las dificultades de la vida por el amor, chamo.
0: Bueno, y entonces, ya me estoy imaginando.
1: Katiuska, ¿pero cómo te vas a venir así, Katiuska? Le decía él.
0: Acá se están tomando el pelo, dice Camilo, habla igualito a un chamo.
1: Él le dijo, ya te voy a recoger, mi Sierra Nevada hermosa. Te voy a recoger y llevarte a la ciudad perdida. Mi linda, mi Santa Marta bella, te voy a recoger, le dijo él.
0: Calla, calla.
1: Es la hora y ella está esperando todavía. Le bloqueó el teléfono. Es la única forma de comunicarse después de 6 meses de andar enamorido. Era el celular. Y el tipo la bloqueó. Ay, y mi chama, mi Topacio, mi Katiuska,
0: mi cara sucia,
1: mi Weird Lady Coromoto quedó allá en el aeropuerto de Santa Marta, chamo.
0: Oiga, no, se viene desde Venezuela a buscar al tipo y el man la deja plantada.
1: De pana que sí, vale, quedó allá.
0: Esto tenía su guardado.
1: Mucha de cosas. Allá quedó la Lea en el aeropuerto.
0: Que no
1: vive, quedó en el aeropuerto, convive. Pobrecita, la historia se hizo viral en las redes sociales. La lección, gran lección que dice la gente es: en internet no todo lo que brilla es amor. La historia recuerda la importancia de verificar con quién hablamos antes de cruzar una frontera por amor.
0: Es verdad, Camilo. Sí, esto sí es de
1: ¿cómo así?
2: ¿Cómo así? ¿Cómo así? ¿Cómo así? ¿Cómo así? ¿Cómo así? ¿Cómo así?
0: Que no le pase, Monocuco.
3: Chamo, yo le dije a Weird Lady Coromoto, vale, que lo que teníamos que hacer era organizarlo con los niños.
0: Oye,
3: con los carajitos.
0: ¿Cómo sería la excepción de la chica, no? Que se viene desde Venezuela a buscar al man y el tipo la deja plantada. Eso era puro amor de internet.
3: Un
0: ya.
3: Un amigo de Venezuela llegó a una tienda de ropa aquí y dijo, pásame un pantalón de pana. Y dijo, no, esa tela no la manejamos aquí. De pana que no.
0: 9 de la mañana, 11 minutos, buenos días. 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

0: Aquí están las tres noticias para Olímpic Estéreo en todo el país. Un abrazo para toda nuestra audiencia. Ayer ganó Sudáfrica 1-0 a Corea del Sur y por primera vez se ha clasificado a la segunda fase de un campeonato del mundo. Esa es la noticia para todos los africanos y los sudafricanos. Memo Ochoa, después de su sexto mundial con la selección de México, armó la fiesta en el Estadio Azteca, en el estadio del DF de Ciudad de México, cuando su selección ha ganado 3-0 y se ha clasificado por primera vez con 9 puntos a la segunda fase de este campeonato del mundo. Sorpresas que hubo en la jornada de este campeonato del mundo, donde nos encontramos con Olímpica Estéreo. Porque Brasil también le ha ganado a Escocia, le ganó 3-0. Y Vinicius completó su cuarto gol del campeonato del mundo y se mete entre los goleadores al lado de Haaland y de Mbappé con el mismo número de goles. Reapareció Neymar en la otra noticia importante para la selección de Brasil.
1: Muchas gracias, Javier. Un momentico, ya vamos con la segunda nota. Por lo pronto, oiga, Cami.
2: Señor.
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0: Suiza batalló y ganó 2-1 a Canadá y ganó el grupo B. Y Suiza estará esperando rival, porque en ese grupo B el tercero será Bosnia y Herzegovina. Y en ese grupo B está incluido una posibilidad de que Colombia, cuando se enfrente, si somos primeros del grupo K, se enfrente a uno de los mejores terceros, y está incluido el grupo B entre uno de los mejores terceros. Y atención a esta noticia, que es simpática para el día de hoy. Un orangután, así como en otras oportunidades, en otros campeonatos del mundo, en otras Copas Américas, han puesto un animal o a que vaya y escoja una de las camisetas que le ponen al frente. Han puesto dos camisetas, una de Alemania y otra de Ecuador. Hoy se enfrenta a la selección ecuatoriana a las 3 de la tarde, hora de Colombia, a la selección alemana. Tendrá la opción de ganar. Si gana, clasificará. Si no, se devolverán para territorio ecuatoriano. El orangután, cuando fue sigilosamente a buscar la camiseta, buscó la de Ecuador, y ya dicen que con esta predicción del orangután, Ecuador le va a ganar a la selección de Alemania.
1: Oiga.
0: Cosas que pasan en este campeonato del mundo.
1: Muchas gracias, 9:20 minutos en Olímpica.
3: ¿Tú sabes por qué Tarzán no usa machete?
1: ¿Por qué Tarzán no usa machete? No,
3: porque tiene a Chita.
1: Minutos. Buenos días.

0: 24 en Olímpica. Buenos días, con temprano en Mapacano. Mañana soleada en Neiva. La temperatura máxima para hoy será de 33, es lo que dice el pronóstico. Estamos ya a 30 minutos de arrancar el desfile de bienvenida a las candidatas al reinado nacional del bambuco. Este desfile arranca desde la avenida Inés García de Durán. El recorrido de los desfiles es el mismo, Camilo, el de todos los años, que es avenida Inés García, monumento ahí en la... en la madre tierra.
1: El menumento, claro. No,
0: monumento, monocuco.
1: Luego menumento, toma... Charlie.
0: Monumento.
1: Menumento.
0: Ay, bueno, menumento, pues.
1: Bueno, monumento, cosa. Ya.
0: Problema, hombre. Entonces toma la avenida Circunvalar en sentido sur-norte hasta la calle 21 con Circunvalar, es decir, hasta Aguas del Huila.
2: Charlie, apoteósico lo de anoche, Charlie.
0: Sí, señor.
2: Apoteósico, gracias, Miramar. Apoteósico, yo así a ojo de buen cubero le pongo entre 1,000 y 1,200 personas en la cuadra.
0: ¡Qué cantidad de personas! Nos sentimos en casa, Camilo. Uno no sabía si estaban en la cuadra o estaban en un concierto, no, verdaderamente.
2: Hermano, qué cantidad de gente y lo que disfrutamos.
0: Qué cosa.
2: Lo que vivimos con Jimmy Gutiérrez, con Cumbia Calle, con Esteban Tafur, que la sacó al estadio, ¿no?
0: Hola, ese pelado canta Melo Caramelo.
2: Yo le dije a la gente, mire, yo no vengo a promocionarlo acá. Lo que quiero pedirles solo una cosa, presten la atención a la
0: escúchenlo.
2: Voz. Escúchenlo. Escúchenlo. Yo les dije así. Y la gente terminó fascinada, aplaudiendo. Oiga la presentación de Jimmy Gutiérrez, Luisito Muñoz, Banda Parranda. Uy, la gente bailó.
0: Hasta que más no pudieron.
2: Si en España era calor, en esa cuadra hizo más calor, ¿no?
0: El momento cumbre de la noche, Camilo, es cuando ya Luisito se iba a bajar de la tarima y la gente le estaba pidiendo una canción insistentemente. Y le decían que la cantara y Luisito, ¿cuál quieren? Esa. Y la cantó. Jamás.
2: No quiero saber de ti.
0: Esa fue la última que cantó. Y ya se había despedido del público.
2: Sí, ya.
0: Ya había dicho muchas gracias, Neiva.
2: Yo estaba en la parte de abajo de la tarima y dije, ok, ya me voy a subir cuando... ¡Pum!
0: Y entonces el man se la cantó. Otra de las que la gente más coreó, Camilo, fue esta.
2: Señor, oiga,
0: mi más grande locura.
2: Lo hizo súper bien Luisito, qué presentación. Vino con Juan Salazar, un joven que está apoyando. Pero qué me dice del batazo de Cumbia Calle.
0: Sí.
2: Qué presentación de Cumbia Calle. Esos muchachos, claro, ellos son los reyes de la cumbia juvenil en todo el sur de Colombia, Cumbia Calle. Y tienen un flow, una forma de cantar, una simpatía con la gente. ¿Y qué me dicen los pasos de baile?
0: Sí, de esta canción, los de Palomitas de Maíz.
2: No, y la cantaron otra que, uy, intentamos cogerle el paso con Claudia, pero por ningún lado podíamos hacer la coreografía que tenía Cumbia Calle.
0: Cantaron todas, cantaron Tramposa.
2: ¿Y sabe el momento cumbre cuál fue?
0: ¿Cuál?
2: Cuando cantaron El Armadillo con Don Insulso.
0: Hola, sí.
2: Ah, papá.
0: Don Insulso se la fajó porque la cantó doble vez.
2: Venía apurado Don Insulso.
0: Sí, la cantó con Cumbia Calle y la después cantó la cantó solo. Sí.
2: Claro, Don Insulso se cantó sus canciones, no. Se cantó La Chismosa.
0: La Celosa.
2: La Celosa.
0: Y
2: El Armadillo.
0: Bien, bien.
2: Y se echó el coro de la nueva que viene.
0: El Parrandero.
2: El Parrandero. Uy, El Parrandero es buenísimo.
0: Don Jimmy Gutiérrez, impecable.
2: Oiga, sí, ¿no?
0: Hermano, escucharlo a él en vivo es como escucharlo en el acetato, en el CD, en la grabación original. Este man canta igual.
2: La gente se portó increíble, no tuvimos ni un solo inconveniente de orden público. Al final, pues el comandante de la policía que estaba acompañado nos felicitó a la gente porque no presenció ningún acto que no fuera propio de una cuadra que estaba celebrando. Nada de pelea, nada de violencia, ningún hecho que pudiéramos lamentar, no. Todo cumplido, hicimos, nos pasamos un toquecito del tiempo, pero gracias, un poquitico, gracias a la gente de la policía por soportar el tema. Esteban Tafur estaba pegadísimo cantando, le corearon todas, le cantaron todas. Esteban dijo, voy a cantar la mía a capela, no esperaba que la gente se la coreara de una vez, ¿no?
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2: Don Jimmy Gutiérrez. viernes anoche mismo se fue para Bogotá, tenía presentaciones durante este fin de semana. La banda parranda Charlie Willy sí están todavía en la ciudad de Neiva. Mañana estarán con nosotros aquí en Olímpica Estéreo. Cumbia Calle, lastimosamente ya viajó porque iban a venir esta mañana, pero uno de sus integrantes debía estar en una presentación en Popayán a la 1 de la tarde. Entonces no pudieron acompañarlo, lastimosamente. Y Luisito ayer mismo se volvió para Pereira, anoche. Él trae a su conductor elegido y hágale de ahí para allá. ¿Eh,
0: padre? Hágale para Pereira. Gracias Miramar, gracias Neiva, porque en esta edición 2026 de la Cuadra San Pedrina la dieron toda, Camilo. Todas las cuadras participantes hicieron lo que su esfuerzo les dio. Mire, mucha gente, Camilo, es que al momento de deliberar tuvimos que mirar las cosas mínimas para poder tomar una decisión. Porque la competencia estaba fuerte, ¿no?
2: No, bastante fuerte. Sí. Bueno, le cuento algo. La segunda cuadra fue la cuadra de las brisas.
0: Sí.
2: Ayer nos fuimos con Luisito Muñoz a las brisas. Él fue allá y los visitó, los saludó, se tomó foto con ellos y les llevamos un regalo que les tenía Olímpica Estéreo, que no estaba dentro del concurso, que no estaba preparado para el concurso, que digamos que eso no tenía por qué ser así, pero con todo el cariño dijimos, si ellos tienen un corazón tan bonito, lo hicieron tan bien, estaban participando, no ganaron, pero le pusieron mucho corazón, fuimos y le llevamos una super cabina de sonido.
0: ¡Epa!
2: Una super cabina de sonido y Luisito Muñoz. Se lo vamos a la gente que está en TikTok. Vea, ahí está. Oye. Ahí está la foto de la gente de las brisas y Luisito Muñoz con ellos. Y ahí está la cabina. ¿Sí lo ve? ¿Lo está viendo en TikTok? Sí, claro, usted ya lo vio ahí.
0: Ahí
2: ¿sí
0: está
2: lo?
0: La gente de TikTok viéndolo, sí, señor.
2: Ahí está. Se fue Luisito Muñoz ayer a visitarlos, a saludarlos y a darles este regalo a la gente de las brisas. Una cuadra que participó con todo el amor y todo el cariño. Y fuimos, dijimos, no, vamos para allá. Y allá le llevamos la cabina de sonido y le llevamos a Luisito Muñoz, que estuvo allá saludando. La líder de la cuadra dijo, no, que hay que aquí a mi casa, pues aquí enfrente de mi casa. Ahí reunió a las vecinas, se tomaron fotos con él, saludó, abrazó, le brindó cariño, le dio mucho cariño a toda la gente y ahí compartió con la gente el barrio Las Brisas, que, pues repito, no teníamos premio de segundo de consolación. No teníamos premio de consolación, no había generalmente.
0: No había segundo premio, la verdad.
2: Premiamos al primero.
0: Sí.
2: Solo hemos hecho esto con esta vez dos veces en la historia de las fiestas de Olímpica.
0: Del concurso, exactamente.
2: Del concurso, sí, de cuadras. Lo hicimos una vez con San Remo, sí, que fue la segunda cuadra más visitada. Allá estuvimos con Punto Net y fuimos con Johnny Rivera en ese entonces a San Remo. ¿Lo recuerda, Charlie?
0: Sí, claro que sí, me acuerdo que estuvimos con Johnny.
2: Con Johnny Rivera estuvimos en San Remo. Y después, durante ese mismo día en la tarde, ya en la cuadra ganadora, tarde-noche, cuando lo hicimos así con Johnny Rivera. Y en esta oportunidad, pues obviamente,
0: ¿con Luisito?
2: Con Luisito Muñoz, quien estuvo en el barrio Las Brisas, pasándolo bueno con la gente. Ahí llegó a saludarlos. ¡Epa! A todos ahí. Ahí los saludaron, le tomaron fotos, le dieron besos. Que mejor dicho, fue una forma de decirle a la gente de Las Brisas, valoramos su esfuerzo.
0: Muchas gracias.
2: Valoramos lo que hicieron, les quedó la cabina para que parranden en San Pedro. Y obviamente para que eso suene en toda la cuadra, una cabina, super cabina, con su base, su micrófono, Bluetooth, MP3, una cabinota. Ahí está, un regalazo para la gente del barrio Las Brisas que participó en la cuadra San Pedrina.
0: ¿Cuál quieres de Luisito, Camilo? Le tengo Si Supieras, Jamás, Mi Más Grande Locura.
2: Alma de Niña.
0: Alma de Niña, sí, Cuerpo, sí, sí, de Diosa. ¡Ruédala, Pedrito! Luisito Muñoz, artista de la cuadra San Pedrina 2026.

0: Y la otra noticia tiene que ver con las declaraciones del técnico de la selección de Brasil. El técnico de Brasil, Ancelotti, el italiano, ha dicho claramente: en la Copa del Mundo lo importante es ganar. Eso afirmó el seleccionador brasileño. ¿Por qué? Porque hay muchas críticas. Así gane Brasil. Los brasileños son un poquito cansones con su selección. Siempre exigen mucho más de lo que da la selección. Y hoy les ha dicho Ancelotti, además es un técnico resultadista totalmente, y ha dicho: aquí lo importante es ganar. No olviden que también la selección de Paraguay tendrá que jugársela frente a Australia y buscar la posibilidad de clasificarse. Y Paraguay podría, si es tercero, ser uno de nuestros rivales también, si somos primeros del grupo K. Ahí vamos buscando rivales. Noticias para Olímpica Estéreo, que se metió.
1: Muchas gracias, cantante del gol, Javier. 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
1: 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Brasil. Anoche ganó 3-0 Brasil a Suecia, nos dijo ahí el cantante del gol.
3: ¿Una amiga?
1: Sí.
3: Que estaba planchando y se bañó y ahora le dicen hinchada brasilera.
1: ¿Por qué?
3: La torcida.
1: 9:39. Buenos días, con Olímpica.

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está la Sinfónica del Huila. Oye. Linda, ¿no? Me encanta, claro que sí.

0: ¡Qué linda! ¡Me encanta! Se vuelve un himno para nuestra ciudad. Cuando retumban las tamboras, la que suena es Olímpica Estéreo. Gracias, señoras y señores. Bueno, damas y caballeros. ¡Ey! ¡Nos vamos! ¡Nos vamos! No, se acabó de llegar. ¿A dónde nos vamos? ¿Cómo están ustedes? ¿Cómo me les va? ¿Te imaginas tú y yo? ¿Te imaginas nosotros allá cuando de pronto suene... damas y caballeros, con ustedes... ¡André Franco!
1: Sí, no, trago doble y un racimito plátano para la casa y ¡sóbelo!
0: ¡Eso! Nosotros en concierto con André Franco, papá, ¿se imagina? O de pronto llegue Pepe Aguilar directamente desde México. Don Pepi, don Pepe Aguilar.
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0: Sí, por mujeres así, es que vemos hombres así. El hombre es el reflejo de lo que la mujer hace con él. Viva la poesía.

0: ¡Oh, qué belleza! ¿Eh? No, esto va a estar increíble, mi gente. Ella es la que canta esto. Perdón si no te supe amar.
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0: Ángela Aguilar.
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0: Estará en concierto en la ciudad de Neiva.
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0: ¿Qué trataste? Cuéntame.
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0: ¿Te imaginas tú y yo y de pronto Pipe Bueno cantando? Y a caballo, que no es lo mismo, ¿no? Que no es lo mismo. ¿Cómo es? O mi amigo Ciro Quiñones.

0: Mi favorita es esta. Eso.
1: Esta es una realidad. Escuchen.
0: Se llama Mis Lujitos. La canción de mi parcero Diego, que está de cumpleaños. Oye, Dieguito.
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0: Muchas veces dando vueltas. Ahí está la canción de mi parcero Diego. Diego Lozano, que hoy está de cumpleaños, mi hermano. Te quiero mucho, mi viejo. Mi primo hermano. Ese sí es primo hermano mío. De los amigos leales que Dios me ha puesto en la vida, hombre. Un abrazo. Yo tengo un carrito, me he visto bonito, me doy mi... Y va por partida doble porque mi amigo, Dieguito, ay, papá, cuando canta el señorazo, no, usted lo viera él con el señorazo, ¿ah?
3: 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Han pasado 12 segundos y ya
0: soy... Y no le desagrada la música de Juan Carlos a la banda. Ay, no, Juanquita, contigo pero sin ti esta canción es... Cuando le pagan a uno pero debe la, ya debe la quincena. Esa es la canción, contigo pero sin ti ya. La plata la tengo pero ya la debo. 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Yo te lo envío, ¿vale? ¿Cómo dice?
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0: ¿Dónde?
4: En este bar.
0: ¿Qué te dijo el cantinero?
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0: No, papá, qué bien.
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0: Juan Carlos Arabanda, tengo una cosa, no, el problema no son los cuatro días borracho y loco, sino el olorcito que coge uno 4 días en un bar. Se enjuerta uno, se enjuerta, dijo un amigo, ¿eh?
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0: Me voy a quedar con esta canción de Andrés Franco, papá. Se llama Año y Medio y suena así.
1: Una musiquita agropecuaria, pero colombiana, mi amor, dígalo.

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1: ¡Píntame!

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Hoy aquí está Emilio Sierra. Esos son los refranes. Escúchalo bien, escúchalo bien.

0: Lo hace Peter Manjarres, amigos especiales, amor escondido, coja sabroso, ¿yo? Yo no sé si alguien pueda confirmar o desmentir esa teoría que el amor escondido es coja sabrosa.
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0: amigos especiales.
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0: Oye,
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0: El mismo amor de antes, pero, ajá, tú sabes, sin compromiso.
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0: 10 de la mañana, 40 minutos. Felicidades para los amores sanpedrinos. Esos amores que vienen de vacaciones y vuelven y se encuentran. Suele pasar, ¿sí o no? Nos vemos en Neiva, nos vemos en Neiva. ¿Qué más? ¡Bum! ¡Venga! Se volvieron a encontrar los amores. Hoy estamos sabroseados desde el municipio de Palermo. Allá se fue JJ Gutiérrez, estamos desde Palermo con la móvil olímpica. Voy para allá con JJ porque tiene algo espectacular para contarnos.
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0: Desde las calles de Palermo. JJ Gutiérrez, mi hermano, ¿qué estás haciendo?
3: Escuchando Olímpica, se metió. 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
3: 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Cami, cuéntamelo todo, ¿qué estás haciendo?
0: Escuchando Olímpica, la emisora que se metió. 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Me encanta Palermo y la gente de Palermo también, desde fiestas, obviamente.
5: Es 10:43 de la mañana.
0: Aquí está el señor nada más y nada menos que don Ciro Quiñones, artista del concepto Raspa Sanpedrina.

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3: 10 de la mañana, 47 es 47.
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3: Oiga, ¿y por qué todo el mundo dice eso de tan tan? ¿Es una clave o qué?
4: Eso no es una clave, mijo. Es que aquí no decimos salud. Aquí decimos tan tan porque así nos palpita el corazón al ritmo del sanjuanero. El que pilla de colores viene de paseo.

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1: 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Yo, mi amigo JJ está activo, y si yo le pongo una papayera aquí, él tiene otra ya sonando en vivo y en directo. JJ, mi hermano, ¿qué está haciendo?
2: Escuchando Olímpica se metió, sí señor, con papayera en vivo, con premios, con mejor dicho de todo un poco por aquí, desde lo que es la presentación oficial de reservas de la sabana de constructora Rizana. 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

0: Pidiendo vía desde las calles, mi amigo JJ Gutiérrez. Estamos en Palermo con la constructora Rizana. 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
1: Escuchando Olímpica, se metió. Bueno, Camilo Chedid, Palermo es puro territorio Olímpica. La gente ya ha venido por aquí, nos saluda. Qué bien tener ese recibimiento de la gente de Palermo. 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
1: 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Y Olímpica Estéreo, se metió, Cami, ¿qué estás haciendo?
0: 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Ahí está, señores, 11:38 en Olímpica.

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4: En Colombia, 11 de la mañana, 45, 11:45.

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del mediodía con 10 minutos, 12:10. 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

0: JJ. 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JJ, ¿qué está haciendo?
1: Escuchando Olímpica, se metió, bueno, Camilo Chadín, sí señor, disfrutando de ese clima delicioso que tiene Palermo, de su gente, la gente que nos ha visitado hoy, la gente que también nos ha contactado, bueno, desde Constructora Rizana, ya querida gerente, muchas gracias por invitarnos, cuéntenos entonces como un resumen de todo lo que vamos a encontrar con Constructora Rizana.
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2: 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Tener su mediecita, su bizcocho. Bueno, aquí lo pueden encontrar.
1: 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Cami, yo mientras tanto me voy despidiendo. 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Cami, ¿qué estás haciendo?
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0: En Olímpica, las 12:41.
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0: Ed Olímpica, 1:40 p.m.
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0: aquí. Dígame, hey, Charlie, mire que eso estuvo chévere. O me va a decir lo contrario. No, faltó esto, faltó lo otro. Vamos, vamos a rajar durante toda la tarde. Vamos a rajar un poquito, que me cuenten qué pasó en el desfile de hoy. Bienvenida a las candidatas al Reinado Nacional del Bambuco. Y de hecho hay que aplaudir. Sí, señor. A la señorita Neiva, porque fue también coronada como reina departamental del Bambuco. Ahora ella tendrá que representar el departamento del Huila al nacional. Eso está muy bueno, ¿sí o qué? ¿Qué dice la people? ¿Cómo le fue? Víctor Huepe, ¿qué estás haciendo?
1: Charlie, vamos. Con Víctor Huepe, acá de los parques. Salúdeme, Charlie.
0: Y saludos.
1: Un saludo para Jennifer, que está en el supermercado de los parques.
0: Vale, papi, saludos a toda la gente de los parques. Escucha Olímpica, se metió. La pregunta es, ¿cómo estuvo el desfile de bienvenida a las candidatas? Me lo van a contar al WhatsApp, ¿vale? 321-612-103. Las direcciones de Camilo Chadid, soy Charlie DJ y por aquí soy en vivo. ¡Aló, Olímpica!
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Bienvenidos a esta tarde olímpica, 2-9 minutos. Hola, ¿qué tal? ¿Cómo estamos? ¿Bien o no? Ya a partir de ahora mismo y hasta las 5. Les acompaño en Olímpica Neiva, mi nombre es Charlie DJ y voy con toda en esta tarde. Preparándonos, oiga, ¿cómo estuvo el desfile esta mañana? No pude ir, la verdad me quedé por ahí haciendo otras actividades. Pero me dijeron que estaba muy concurrido el desfile de la bienvenida de las reinas. Si usted fue, quiero que por favor me cuente cómo estuvo eso. Lo bueno, lo que vivió.

¡Es tiempo de vallenato! ¡Vallenato bonito en Olímpica Estéreo! ¡Ey! Aquí está Penchi Castro. Una de mis favoritas. Se llama Amor Bonito. ¡Canta vallenato!

0: Vallenato suena la Olímpica. Amor bonito, como el tuyo y el mío, mi amor. Mañana tenemos el gran concierto, por fin llegó Raspa Sanpedrina 2026, el concierto más esperado del año, Raspa Sanpedrina, y el domingo tendremos Combinación Perfecta número 7. Ahora les voy a explicar cómo inscribirse, porque por aquí Liz Joana, pues dice Charlie, no veo el link. Yo les estoy enviando un link que lo va a llevar al canal de WhatsApp de Olímpica, al canal VIP de Olímpica Stereo. En ese canal usted va a encontrar el formulario para que se inscriba a la Raspa Sanpedrina, ¿vale? Es en el formulario que aparece allá, en el canal. Tendremos a Pepe Aguilar y a su hija Ángela Aguilar. Canciones como esta van a escuchar ustedes en vivo, un tremendo show que comenzará muy en punto de las 4 de la tarde. A esa hora se va a abrir la puerta para que todo el mundo ingrese. Y a las 7 sale el primer artista a tarima, ojo.
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0: Ese cuentico de que yo llego a las 7, llego a las 8, después se demora ingresando, estará dentro del show por allá a las 10 y ya se ha perdido prácticamente la mitad. Hay que llegar temprano, ojo. Llega temprano porque el concierto arranca a las 7 en punto. Estará el señor Ciro Quiñones. El de Regalada sales cara. ¡Cántalo, Ciro Quiñones!
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0: ¡Canta bonito, Ciro!

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1: Estará Pipe Bueno. ¡Ay, ay, ay! Canta bonito, Pipe. Todos sus éxitos en tarima, Pipe Bueno, cantando esta canción que me encanta. Se llama Me Enamoré. Me enamoré de ti, de tus miradas, de tu sonrisa, de tu cabello. Me enamoré de ti, Pipe Bueno.

0: También estará el señor Luis Alfredo Jiménez, el nieto de José Alfredo Jiménez, y canta igualito. Viene desde México, güey. Desde Jalisco, Guadalajara.
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0: Canta igualito. Igualito a José Alfredo.
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0: Aquí está el contentoso.
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0: Luis Alfonso. El señorazo.
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0: Qué conciertazo de por Dios.
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0: Juan Carlos a la banda. Este man la va a romper. Sarabanda cuando sube al escenario rompe lo que sea. Juan Carlos a la banda en concierto. También estará el agropecuario. Sí, señor. Andrés Franco.
3: La musiquita agropecuaria. Pero colombiana, mi amor, dígalo.
0: ¡Sóbelo! Destápeme una ya, por favor, Pedrito.
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0: Sí.
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0: ¡Qué concierto! Y también va a estar Brainer Gaster. Brainer es el tenor de la música popular en Colombia. Y hará un homenaje al señor Vicente Fernández en caballo, papi, en caballo. 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
0: 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De una, nos fuimos, nos fuimos.
6: ¿Eso qué es, Charlie?
0: Eso es Raspa San Pedrina, mi amor.
6: Hola, mi Charlie, envíame el link del concierto mañana.
0: Listo, mi vida, va, ahí lo tienes.
7: La verdad no te...
8: Charlie, mándeme el link, que yo quiero ir a la Raspa San Pedrina.
0: Ahí la tiene, papi. Buenas, buenas, Olímpica se metió.
9: Charlie, buenas tardes. El link ahí para el concierto.
0: Oiga, les cuento que este link que les estoy enviando es el link del canal, ¿ok? El canal de WhatsApp de Olímpica. Y ahí en ese canal van a encontrar el formulario. No vaya a ser lo que hace Liz Joana Cruz. Está que pelea conmigo desde la una porque no le envío el link que es, me dice. ¿Ah?
6: Charlie, quiero el link.
0: Ahí lo tienen, mi vida, se lo acabo de enviar. Buenas tardes, Olímpica Estéreo.
8: Don Charlie, ahora le tocó de voz femenina, ¿no?
0: ¡Sí, señor! Tengo doble sueldo ahora, Olímpica Estéreo.
6: Hola, mi Charlie, yo quiero el link para ir al concierto mañana.
0: ¡Raspa San Pedrina! Invita a Olímpica, la emisora que se metió. ¡Buenas, buenas! ¡Sóbelo! Buenas, Olímpica, se metió.
8: Déjeme el link, por favor, gracias. Cami Charlie, envía el link para ir al concierto.
0: Listo, brother, ya lo tienes ahí en el WhatsApp, por favor, de una, vaya.
6: Charlie, yo quiero el link.
2: Esto le está pasando a usted.
8: Charlie, quiero el link para ir al concierto.
0: Toda la gente quiere el link para ir al evento de mañana. Raspa San Pedrina. Apertura de puertas a partir de las 4 de la tarde, ¿ok?
3: Un doble. Y un racimito plátano para la casa. ¡Y sóbelo!
0: ¡Sóbelo! ¡Ay!
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del ring olímpica. Vaya al teléfono, por favor, coja su teléfono y ingrese a WhatsApp porque tan solo tenemos un minuto para elegir. Luego me llegan los mensajes y me dice, hola Charlie, ¿qué pasó? Pipe Bueno, artista de Raspa San Pedrina. 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Me enamoré, mi amor. Cántalo, Pipe.

0: presenta en este ring olímpica a Luis Alfonso, el señorazo. Voy a WhatsApp, puede hacerlo ahora mismo a través del WhatsApp. Dígame por quién va su voto. Ya, de una, no se demoren porque después se quedan por fuera. Un minuto que corren a partir de ya. ¿Por quién vota?
1: Está largo, mío.
0: Pipe Bueno.
2: Chali, Chali, la segunda, Chali, la segunda.
0: Luis Alfonso, el señorazo.
3: Muy buenas tardes, Charlie. Yo voto por Pipe Bueno. Ay, ay, ay.
0: Ay, ay, ay, Pipe Bueno.
4: Charlie, Charlie, soy Pito Huepe. Vamos con Pipe Bueno.
0: Ay, ay, ay.
4: Buenas tardes.
5: Charlie, buenas tardes.
0: Buenas.
5: Luis Alfonso.
0: Listo. Reinel. Cuéntamelo todo, Rey.
6: Hola, Charlie. Muy buenas tardes con Reinel García. Y voto por Pipe Bueno.
0: ¡Pipe Bueno! Va ganando Pipe Bueno, ay, ay, ay. Dímelo.
7: Hola, Charlie, buenas tardes. Mi voto es por el señorazo, por el señorazo.
0: Vale, mi vida, chao.
8: Charlie, Charlie, Charlie, yo voto por Luis Alfonso, el señorazo.
0: ¡Mari!
9: Charlie, yo voto por Charlie.
0: Chistín.
9: Mentira, por el señorazo.
0: Luis Alfonso.
7: Pipe Bueno, Pipe Bueno.
0: Se empató la serie, va ganando nadie. Olímpica Serie, hola. Se metió.
10: Pipe Bueno.
11: Charlie, Charlie, Charlie, por Luis Alfonso.
0: Se empata de nuevo la serie. Vamos a desempatar rapidito.
12: Charlie, por Luis Alfonso, Luis Alfonso.
0: Listo, si el siguiente voto es para Luis Alfonso, tenemos ganador de este ring. Olímpica Serie, hola.
7: Charlie, yo voto por el señorazo.
0: Señoras, sí, señores. Aquí está el ganador de este ring. Es el señorazo.
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0: A esta hora de la tarde juega Ecuador frente a Alemania en la Copa del Mundo. Atención porque empata Ecuador frente a Alemania. Un partido intenso desde el minuto número uno. En menos de 5 minutos Alemania ya había anotado en el arco contrario, es decir, frente a Ecuador. Ecuador descuenta en el minuto 10. Está bueno esto, ¿eh? Buen partido. Ecuador 1, Alemania 1. A esta hora se juega en Estados Unidos. 3 de la tarde, 13. Voy a saludar por acá de cumpleaños a Margot, porque ella está celebrando hoy 80 años de vida. Doña Margot, mi amor, Dios me le bendiga mucho. De parte de sus hijos, de sus nueras, también del yerno y de sus nietos y bisnietos. Margot Lozada celebra hoy 80, mi Margot. Que cumpla muchos años más, mi amor. Que felicidades, que cumpla muchísimos, muchísimos. Y que el Señor me le bendiga abundantemente. Margot. Está en el corregimiento del Caguán. Me estaba dando una vuelta por las redes sociales y me encontré con un estudio bastante raro. Dice que el cerebro de las mujeres procesa las bromas distinto. Una investigación de la Universidad Nacional Autónoma de México demostró que el cerebro femenino y masculino perciben las bromas de manera diferente. Sí, ante un mismo chiste, una mujer puede interpretarlo hasta de 3 formas diferentes, mientras que el hombre generalmente capta solamente una interpretación. ¿Será cierto esto que cuando uno le cuenta un chisme a la mujer o una broma, ella lo toma de 3 maneras diferentes y uno solamente de una? Hola. Hola, qué desventaja. Me siento en desventaja con las mujeres porque ellas entonces procesan todo 3 veces. Ah, ¿qué es esto de por Dios? Mujeres, voy al WhatsApp de Olimpia que quiero hablar con ellas. Quiero que por favor me cuenten si eso es verdad o eso es mentira. ¿Ustedes interpretan las cosas diferentes? Porque dice, bueno, si al hombre le dicen 4 más 1 son 5, la mujer va a decir que es lo mismo 2 más 2 más 1. Pero que también puede ser la suma de 3 más 2. O que al mismo tiempo sería 2 más 2 más 1 más 4 menos 3. ¿Ah? Mejor dicho, esta vaina está bien rara, me gusta. ¿Quién lo hizo? La Universidad de México. Una Universidad de México, y ya lo voy a decir cómo se llama, Universidad Nacional Autónoma de México. Dijo que las mujeres interpretan las bromas 3 maneras diferentes y el hombre solamente 1. Tiene ventaja, ¿no? Ventaja a las mujeres. Esos estudios fisiológicos también revelan tantos datos curiosos como el cuerpo femenino, como que tienen una lengua con más receptores de sabor. Ellas detectan más el dulce que nosotros los caballeros. Eso dice este mismo estudio. Dice, las mujeres detectan mejor el sabor del dulce y tienen mayor flexibilidad anatómica y parpadean el doble que los hombres. Si usted parpadea 30 veces, ella parpadea 60 veces. ¡Qué cosas tan raras! ¡Lucy! ¡Dímelo! ¡Ay, Dios mío!
1: Buenas tardes, Charlie. Claro que sí. Toda una vida, papito. Nosotros tenemos miles de ventajas sobre ustedes. Resígnate, papá.
0: Venga, ¿y eso de que ustedes detectan el dulce más que nosotros, será cierto?
2: Es que las mujeres ponemos a trabajar más el cerebro. ¡Ah, ya! El cerebro más desarrollado.
0: Uy, ese comentario me sonó muy feminista, muy feminista. Bueno, continúo con el estudio porque está muy chévere. Mire, ya dijimos que ellas detectan más el dulce, que ellas tienen 3 formas de ver las cosas, pero que también tienen mayor flexibilidad y parpadean el doble. Parpadean el doble que nosotros los hombres. ¡Qué cosa tan rara, de por Dios!
3: Charlie, definitivamente nosotros vamos más por encima de ustedes los hombres.
0: ¿Será que sí?
3: Tenemos el cerebro más desarrollado, tenemos esa astucia indígena, mejor dicho. Hablo por mí, ¿no? Hablo por mí.
0: Ya. O sea, ellas las coge volando. Las coge volando, es lo que me está diciendo María. Buenas, buenas.
4: Charlie, por eso es que joden 3 veces más que uno.
0: Ah,
4: Charlie.
0: Bueno, ahí tiene la respuesta. ¿Ah? El estudio lo hizo la Universidad Nacional Autónoma de México. Además dice, escuche, porque hay muchas cosas que dice este estudio. Durante muchos años se creyó que las mujeres decían unas 20.000 palabras al día frente a 7.000 de los hombres. Sin embargo, el estudio concluyó que la universidad analizó conversaciones reales entre hombres y mujeres y ellas hablan más que nosotros. El único momento cuando dejan de hablar es cuando duermen. Dios santo, ¿qué estamos haciendo? Ahí está. Mujeres, ¿qué ventaja tienen ustedes por hablar carreta, no? María.
5: Hola, Charlie. Buenas tardes. ¿Cómo sabe? Lo bendiga. Si ve, el señor acaba de decir algo cierto. Por eso es que nosotros jodemos más que ellos. ¿Sí? Pero es que nos gusta que nosotros lo vamos en la vida. Entonces, Charlie.
0: Esa es la que hay. Oiga, está bueno eso. 318. Está

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0: Cucho Olímpica. La emisora que el Neiva se metió Don Insulso y Cumbia Calle. Los que no fueron la noche a la cuadra de Miramar se perdieron de ese concierto. Cantaron en vivo ambos, tanto Don Insulso como Cumbia Calle. Cantaron El Armadillo. Es la canción que está de moda, que todo el mundo canta en San Pedro. Olímpica se metió. Saludos por aquí, voy ya mismo al WhatsApp Olímpica Estéreo. Hey, saludo para Liz. Dice, yo quiero ir al concierto. Mi Liz, ya te llenaste el formulario, ¿no? Me imagino que sí. Mari, ¿qué estás haciendo, Mari?
1: Que hablamos más que... Sí, no va conmigo. Yo no hago sino observar.
0: ¡Ah!
1: Observar.
0: ¡Claro! Sí, ¿cómo no? Un saludo para Mari. Ella me está hablando acerca de una encuesta, o mejor, un estudio que fue publicado por la Universidad Nacional de México, donde decía que las mujeres, uno, interpretaban todo de tres maneras diferentes. Dos, que ellas hablaban más que nosotros. Y tres, que parpadeaban el doble que nosotros los hombres. Si usted parpadea 30, ellas parpadean 60. ¿Qué tal esto? ¿Ah? No lo digo yo, lo dice ese estudio que fue publicado, repito, por la Universidad Nacional Autónoma de México. Órale, que los mexicanos sí se fijan en unas vainas. Diría un amigo mío, si se fijan en pendejadas, ¿no? María. 355, aquí está Vico. Y Josie Esteban. Blanca, tú eres mala.

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1: ¡Se metió! Aquí inicia el duelo de Titanes de Olímpica. Son las 4 de la tarde, 3 minutos. ¿Qué tal? ¿Cómo estamos? ¿Continúan ahí o no? En la tarde hemos hablado de todo, incluso hablamos de un estudio hecho para mujeres, donde ellas nos llevan ventaja en algunas cosas, sobre todo en pensar, dice ese estudio, que ellas son más inteligentes hasta para interpretar las cosas, imagínense. Y uno que es bien brutico, no las capta por ningún lado. Por aquí una mujer me contestó hace un momento y me dijo: Charlie, por eso es que decimos que cuando usted va, yo ya vengo y masticando chicle. Eso dicen ellas. ¡Qué historia! ¡Qué historia! Estamos al aire en Duelo de Titanes. Hoy tengo artista de la combinación perfecta. ¡Rica Arena! ¡Rica!
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1: ¡Rica Arena! ¡Rica, rica!
3: ¡Rica Arena!
1: ¡Rica Arena! La combinación perfecta será este 28, domingo 28 de junio, en la Arena LMP. Estarán allí J Balvin, Grupo Firme. Estará también Rafa Pérez, canto vallenato.
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1: ¡Y Rica Arena!

0: de votar, elige el nota de voz, por favor. Dígame cuál de las dos prefiere que arranque hoy el duelo. ¿Rica Arena o Eddie Herrera? República Dominicana presente.
1: Dímelo. Dicen que tu amor.
0: Dicen.
1: Es un veneno muy malo.
2: Charlie, mi voto es por la segunda.
0: Eddie Herrera. Ojo, es Eddie Herrera. Listo, para que no me digan la segunda.
3: Hola, Charlie, desde el sector Peralón, soy Ortega Tolima. Mi voto es por Rica Arena.
0: Gracias, Rica Arena. En Ortega Tolima. Se escucha Olímpica.
4: Charlie,
0: dímelo.
4: Por Rica Arena.
0: Eres el amor que soñé.
5: Cali, buenas tardes. El 7 del 1 de mayo, mi voto es por Rica Arena.
0: Rica Arena. Que viene buena.
6: Charlie, mi voto es por Rica Arena, reportando sintonía desde Ovo Huila.
0: Ovo Huila presente, buenas tardes.
7: Hola,
0: Olímpica.
7: Charlie, hey. Rica Arena, desde Agroindustriales.
0: ¡Ay! Déjame tu vicio, Eddie Herrera.
8: Charlie, Rica Arena.
0: Va ganando Rica. Rica Arena.
9: Buenas tardes, Charlie, yo voto por Rica Arena.
0: ¡Parra, sí!
10: Charlie, buenas tardes. Eddie Herrera, se me traba la lengua se me traba.
0: Se le lengua le traba.
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0: No, parce, coja oficio. ¿Qué es eso? Una olímpica, serio.
1: Yo voto por rica, rica, arena, arena, arena.
0: Que viene nueva.
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0: ¡Se metió! Aquí está Rica Arena de República Dominicana. Esta agrupación fue fundada por Quinito Méndez. Quinito Méndez, que hacía parte de la Roca Banda y luego de Pochi y Familia. Pues aquí está Rica Arena. Año 1994. Se fundó en República Dominicana. Licor.
3: Ah, pero sigue bueno, sigue bueno.
0: Artista de la combinación perfecta.

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1: ¡Se metió! Una tarde deliciosa de jueves, ya a preámbulo de lo que será la Raspa San Pedrina mañana. Mañana la iba a vivir a uno de los conciertos más importantes del San Pedro, se llama Raspa San Pedrina. Un evento que se comenzará a las 4 de la tarde. Me han preguntado mucho por el line-up acerca de este concierto y bueno, les voy a iniciar como de la vuelta, vea. El evento arranca en sí a las 4 de la tarde. A esa hora se abren las puertas para que usted llegue, haga parte de la apertura. Porque a las 7 de la noche se sube el primer cantante. 7 de la noche. A esa hora arranca con el que esté. El primer cantante de la noche. Así que usted debe llegar un poco más temprano. ¿Para qué? Para que la logística le alcance a dar su ingreso, su manilla, vaya al sitio asignado. Eso se demora más o menos una hora haciendo el ingreso. Entonces llegue tempranito para que no se pierda ningún artista. El primero está programado para las 7 de la noche. A las 8:15 estará Luis Alfredo Jiménez, que es el nieto de José Alfredo. Luego vendrá Zarabanda a las 9:40 de la noche. A las 11 estará Pipe Bueno. A la medianoche estará Pepe Aguilar y su hija Ángela Aguilar. A las 3 de la mañana se presenta Ciro Quiñones. A las 4:15 de la mañana va a estar Luis Alfonso. Y cierra Andrés Franco, el agropecuario, a las 5:30 de la mañana. Ahí está el lineup. Si lo quiere completico, me lo pide al WhatsApp, yo se lo voy a enviar para que lo tenga en casa. ¿Listo? Así que llegue temprano, ojo, llegue temprano para que no se pierda ningún artista.
2: Don Charlie J, buenas tardes, reportando sintonía.
1: Señor.
2: Escuchando Duelo de Titanes, mi voto es por Rica Arena.
1: Rica, oh, Rica.
2: Presente, papá. Dios lo bendiga.
1: Rica Arena versus Eddie Herrera.
3: Charlie, sacuda lo que tiene arena. Sacuda
1: Rica Arena.
3: Lo que tiene arena, Charlie.
1: Sacúdelo. Ay, pero qué linda.
4: Hola, Charlie, mi voto es por Eddie Herrera.
1: Gracias. Voy a hablar un poco de Rica Arena. Mire, esa agrupación se fundó en el año de 1994. Lo formó Quinito Méndez. Ya les dije al comienzo quién. No, Quinito Méndez formó la agrupación en 1994. El grupo debutó de inmediato siendo todo un éxito, un fenómeno mundial del merengue juvenil. Merengue Rico fue su primer álbum y allí venía un dicho que hasta hoy día es uno de los más populares. Sacude lo que tiene arena. Ese primer álbum fue un éxito, no únicamente en República Dominicana, en el mercado latino de los Estados Unidos, en Venezuela y en Colombia. Ahí venían temas como Ay, te dejé de querer, nunca te mentí, El juramento, Nada y De cola a cola. De mis favoritas de ese álbum, Nunca te mentí. Esa canción me encanta para bailar, uff.
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1: ¡Se metió! Y si no sabe cuál es Nunca te mentí, pues bueno, prepárese a bailar porque aquí se la voy a poner completica.

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1: Bien, llegó el momento de entregar boletas de entrada para la Raspa Sanpedrina. Si usted se inscribió a través de nuestro WhatsApp y en el formulario, pendiente de esa llamada, porque Olímpica va a comenzar a marcar. ¡Ah, esta canción me encanta!
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1: Luis Alfredo Jiménez, nieto de José Alfredo Jiménez, de esa generación de música ranchera de México, estará en combinación perfecta también. Eso va a estar muy bueno. De hecho, por aquí me están pidiendo todavía el formulario. ¿Qué pasa? Es que no les llega. Charlie, por favor, el formulario. Ya un segundito, por favor. Ya se lo estoy enviando. Ahí se fue.
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1: ¿qué? Lo tenía contigo. Ahí lo tienes, mi amor.
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1: ¡Ruédalo, Pedrito! ¡Se fue! Atento de su teléfono, atenta, porque si se inscribió, esa llamada puede ser para usted. Datos en pantalla, es correcto. Cédula, barrio, nombre, número telefónico, todo bien, vamos a llamar. Atentos. Está timbrando. ¡Uy, eso fue de una! ¿Qué hiciste tanto? Ojalá contesten.
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1: Esperemos otros tres timbres más.
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1: ¡Ahora sí! ¡Se metió! ¡Hola! ¿Con quién hablamos?
2: Con Sandra Ricardo, ¿cómo estás?
1: Muy bien, Sandrita, ¿qué ha hecho?
2: Bien, escuchando Olímpica Estéreo, se metió.
1: Bueno, me encanta. ¿Dónde estaba que no contestaba el teléfono?
2: No, el teléfono me quería funcionar.
1: Ah, no la quería.
2: Yo de líder y nada, y yo aló, yo escucho Olímpica y nada, por fin.
1: Bueno, pues bienvenida, ahora sí, veo que te inscribiste para las boletas de Raspa San Pedrina.
2: Sí.
1: Listo, una sola pregunta para ti, Sandra Ricardo, y si me la contesta, te vas a la Raspa San Pedrina, ¿listo?
2: Buena señal.
1: Vamos, pregunta para ella. Dígame el nombre de un artista, uno solo, de Raspa San Pedrina.
2: Ciro Quiñones.
1: Ciro Quiñones. ¡Eso es correcto!
3: ¡Ganaste! ¡Ganaste con Olímpica Estéreo!
1: Sandra Ricardo, por favor, trae tu fotocopia de cédula para que reclames tus dos entradas a Raspa San Pedrina. ¿Listo?
2: Bueno, muchas gracias.
1: A ti, Sandrita. Y si te preguntan, ¿qué estás haciendo?
2: Yo, escuchando Olímpica Estéreo.
1: ¡Se metió! Sandra Ricardo se va invitada por Olímpica Estéreo a la Raspa San Pedrina de mañana. Mañana es el día, mañana es la fecha esperada. Arena LMP presenta Ángela Aguilar, Pepe Aguilar, Luis Alfredo Jiménez, Pipe Bueno, Luis Alfonso, Juan Carlos Arabanda, Ciro Quiñones, Andrés Franco y Brainer Gangster.
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1: No sé, ya me animé.
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1: ¡Otra! Y vamos con otra, rapidito, ruédala, Pedrito. En pantalla veo los datos completos, teléfono, cédula, barrio, nombre, es correcto. Vamos a llamar, atento, atenta a su teléfono, Olímpica está llamando. Y eso fue de una. Ángela Aguilar, artista de Raspa San Pedrina.
5: Yo sé que merecí.
1: ¡Se metió! ¡Buenas, buenas!
5: Buenas tardes, señor.
1: Estoy hablando con Andrés Mauricio Rodríguez.
5: Sí, señor.
1: ¿Qué más, Andrés? ¿Qué ha hecho, mijo? ¿Dónde anda?
5: Bien, gracias a Dios, acá en el barrio.
1: Está en el barrio, usted vive en el barrio Diego de Ospina.
5: Sí, señor.
1: Listo, Andresito, pues lo veo inscrito en nuestra base de datos de Raspa San Pedrina, hermano. Le voy a hacer una pregunta, si me la contesta, se va invitado por Olímpica Raspa, ¿vale?
5: Sí, señor.
1: Una sola pregunta para mi amigo Andrés Mauricio Rodríguez. Andrés, nómbreme un artista, uno solo, de Raspa San Pedrina.
5: Juan Carlos Arabanda.
1: Juan Carlos Arabanda. ¡Eso es correcto!
3: ¡Ganaste! ¡Ganaste! ¡Hey!
1: ¡Ganó! ¡Ganó! Carlitos, por favor, póngase los zapatos, hermano, la chancla si se me viene para la Olímpica con fotocopia de la cédula, ¿vale?
5: Listo, sí, señor.
1: Le voy a hacer entrega de un par de entradas para que se vaya a Raspa San Pedrina mañana. Andrés, si te preguntan, ¿qué estás haciendo?
5: Yo, escuchando Olímpica Estéreo.
1: ¡Se metió!

0: telefónico para palcos y boletería. Es el 320-411-9070. 320-411-9070. Comuníquese ahora mismo, haga parte de este concierto, uno de los más importantes del San Pedro. Se llama Raspa San Pedrina.
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1: 3.58 en Olímpica, si te escuchas, ganas. 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Quiero que me ruede la ruleta, hágame el favor, porque tengo ya que entregar nombres, ¿vale? ¡Arránquela! ¡Ta, ta, ta, ta! ¡Atención! Terly Esmeralda Vera. Barrio Limonar, Derly Esmeralda Vera Limonar. Si te escuchas, ganas, Derly. Comunícate con Olímpica, pero ya de una, porque te llevas sus entradas a la Raspa San Pedrina. Otra, por favor, otra, de una. Si te escuchas, ganas. Isabel Cristina, del barrio El Venado. Isabel Cristina, no me dejó el apellido. Isabel Cristina, por favor, comunícate con Olímpica, pero de una, nota de voz. Dígame, Charlie, me acabo de escuchar en Olímpica y me voy para Raspa San Pedrina. Isabel Cristina, barrio El Venado, dice acá. El número telefónico, por si de pronto tiene dudas, es el 318-742-36. Cuac, cuac, cuac, cuac, cuac. 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Gano. ¿Quién más? Derly Esmeralda Vera, del barrio Limonar, y también Isabel Cristina. Isis, comunícate con Olímpica ahora mismo. ¡Lista!

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son las 5 de la tarde, 14 minutos en Olímpica. Estamos de regreso a casa. Bueno, esta es la ruta olímpica oficialmente. Quiero decirles que hay una inyección vehicular ahora enfrente del batallón. Tenga prevención, mejor no tome esa vía, no tome la 16, ahí con la 21. Eso está, pero lleno de carros. No hay por dónde. Cantidad de vehículos allí. Bueno, allí es donde hay que tener, pues, mucha inteligencia vial. Así que ande con su avena y su pitillo, compadre. Son las 5 de la tarde, 14 minutos en Olímpica. 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

0: Ya son las 5:27 minutos en Olímpica, 5:27 hasta la ruta.
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0: Ya son las 5 de la tarde, 27 minutos en Olímpica Estéreo 100.3. Ya les hablé un poquito de la movilidad. Quiero hablarles también sobre la programación que sigue al pie de la letra. Es jueves 25 de junio. Y desde muy temprano empezó con el desfile de la bienvenida a las candidatas al reinado nacional. En este justo momento, desde las 5 de la tarde, se viene realizando el Encuentro Nacional de Maestros Artesanos. Es la apertura oficial del Encuentro Nacional de Maestros Artesanos en el recinto ferial laboral. 6:30 de la tarde, muy atentos estaremos también, porque será la pasarela oficial de las candidatas al reinado nacional junto a los maestros artesanos. La entrega oficial de las llaves de la ciudad de Neiva y la presentación de la corona oficial. Esto será en la plazoleta de eventos del Centro Cultural y de Convenciones José Eustacio Rivera. 6:30 de la tarde nos daremos cita entonces para acompañar este acto protocolario espectacular. Y así se vive, se goza de la versión número 56 de nuestro festival en San Juan y en San Pedro. 5:28 minutos. ¿Qué más, don Insulso? ¿Cómo le ha ido?
2: ¡Dale, hola, buenas tardes! Bien, gracias a Dios, mejorando un poquito quemado porque está haciendo un sol de eso todavía. Ni siquiera la resolana de mediodía, parece que apenas fuera como a las 11 de la mañana que eso está medio, oiga.
0: Sí, exactamente apenas como debe ser para San Pedro. Eso sí, buen bloqueador, bien chévere, bien hidratado. Full agüita. Si les gusta de pronto algo más, pues full hidratados para que no se me vayan a descompensar. Y pilas, porque lo que falta es bastante todavía.
2: Claro, todavía faltan desfiles, faltan conciertos. No, lo que tienen que tener es pilas para rato.
0: Mejor dicho, póngase las pilas, así como dijo Sigifredo. Ah, ¿verdad? Esta mañana le tocó salir por ahí con Sigifredo, ¿cierto? Con Don Sigi.
2: Ah, sí, es rápido y furioso, más furioso que rápido. No, pero ayer me zampó una vuelta.
0: ¿Cómo así? ¿Ayer también?
2: No, si casi no me deja llegar a la cuadra ganadora. No sé si sí, me metió que por aquí, que por allá, que por acá salimos más rápido y mentira que era más lento. Y no, yo cuando llegamos a la cuadra ganadora ya estaba casi que por empezar el armadillo.
0: Mejor dicho, usted me debía poner el armadillo ahí. Venga, lo mira. ¡Ah! ¿Qué dice que ahí va? Justamente en la programación va ahí, ahí lo puso el jefe. Va el siguiente. Ah, no, no, espero ganar. 5 de la tarde, 30 minutos en Olímpica. Guachapo, 321-612-103, que anda por ahí. Cuéntame, ¿cómo está la movilidad? Un saludo para Liz, para Sandra. Dice, buenas tardes, buenas tardes, buenas tardes. Ya son las 5:30 minutos. Haga lo suyo, don Insulto, haga lo suyo. Acá eso, para eso lo tenemos acá. Haga lo suyo, mijo, hágalo.
2: Haga, pero es que usted no lo deja ni uno tomarse un poquito de agüita acá. Yo con ganas de jartarme un poquito de agua y usted no deja. No, no, no, así no se puede. Si es cansón, man. Más cansón de mí. Más cansón que el sol de mediodía, ¿no? Pues es cansón.
0: Aquí está la canción de Don Insulso. Eso se llama El Armadillo. Son las 5:30 minutos en Olímpica. Se metió. ¡Oh, mi

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3: Ya son las 5:44 en Olímpica.
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1: Ya son las 6 de la tarde, 5 minutos en Olímpica. Estamos de ruta. Y en ese justo momento, ustedes, gracias por los reportes. Ustedes son nuestros reporteros en las vías.
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1: 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Señores olímpiconductores.
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1: En el 321-612-103 nos pueden enviar su mensaje contándonos cómo está la movilidad en este justo momento por el sector en el cual transita. ¿Dónde? Pues en el 321-612-103, allí nos envían su mensaje vos. Nos cuentan la movilidad, cómo está el movimiento por donde ustedes están pasando. ¿Qué rutas son las adecuadas para usted movilizarse por Neiva de buena manera en este justo momento? Cuéntemelo, 321-612-103. Hola, Olímpica.
3: Vamos a tomarla.
1: A ver, por aquí. Hola, Olímpica. ¿Qué están haciendo? Nos activamos con...

0: A la altura de la 21, complicación vial. Hay mucha congestión en ese sector, así que tenga mucha prevención. Si usted va a tomar esa ruta, pues piénselo dos veces. O si lo va a hacer, hágalo con su avena y su pitillo. La Olímpica.
1: Por la 16.
2: Bueno, por acá, tranquilo,
1: complicación vial. Hay mucha congestión en ese sector, así que tenga mucha prevención.
0: Todavía sigue con congestión vial. Bueno, todavía por ahí me estaban reportando que no han terminado con la cabalgata. ¿Qué fue lo que pasó?
3: La Jota, muy buenas tardes. Un olímpico conductor. La bola amarilla. Mire, preocupado, de verdad que mire, son en este momento 5:30 de la tarde y todavía están saliendo caballos de la cabalgata.
0: En ese momento 5:30.
3: El desfile inició a las 10 de la mañana y son las 5:30 de la tarde y todavía esos caballitos maltratándolos.
0: Ay, ay, ay, hace media hora. Fue el reporte y la situación de movilidad pues estaba difícil también por el tema de pues algunos emovientes por en la zona. Hola, Olímpica.
4: Reportando ruta Neiva, Campo Alegre, doble calzada normal, toda la carretera.
0: Listo. Todo muy bien por ese sector. Muchas gracias a quienes nos envían su reporte. Gracias con todo el cariño. Los escuchamos en el 321-612-103. Hola, Olímpica.
5: Oiga, Charlie, el malo que está es Colino porque le tocó trabajar y no pudo ir a cabalgata. Que no sea Colino.
0: 6 de la tarde, 8 minutos en Olímpica. Hola, Olímpica.
6: Muy bien por eso.
7: Amigos de Olímpica Estéreo, en estos momentos reportando normalidad en la ruta Campo Alegre, Neiva. 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
0: ¡Eso! Ahí están los muchachones en plena vía, habla Olímpica.
8: Feliceli, amigo. No. JJ y Don Insulso, me encuentro aquí en la Carrera Quinta. Todo marcha normalmente.
0: Carrera Quinta. Esta mañana había una congestión tremenda por ese sector olímpico.
9: La recomendación ahí para los conductores, por favor, mucha paciencia.
0: Sí, señor.
9: Mucha paciencia. Mucha prudencia.
0: Hay que tener paciencia, ¿no? ¿Cómo es ese jibreo que está mañana? No, ¿de qué habla? El pobre sí, y no me lo moleste. Ay, me hizo acordar de la muchacha esta mañana. Ay, no, pobrecita la muchacha. Llega y va y le dice, suegra, cuídemelo. Y la suegra no era la suegra, sino que era la novia. Ya son las 6:09. Vamos a la ruta olímpica.

0: son las 6:17 minutos en Olímpica. 6:17 minutos. Todo por ahí para un Luchito, Lucho Castañeda. ¿Qué se dice, don Luis? Uy, ¿hay congestión por dónde? Cuéntamelo todo.
1: Amigos de Olímpica, Lucho, Lucho, aquí terminando labores con el grupo de Acaprillado de la Ceiba. Frente aquí a la, al batallón, en la Indumila, ahí trabajando por la ciudad de Aico. Excelente trabajo, gracias.
0: Bueno, ojalá se habilite esa zona rápidamente porque necesitamos más movilidad por ese sector. Muchas gracias por el reporte. Ya son las 6:18 minutos. Aquí está la información deportiva.
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0: Aquí está, sí señor, el cantante del gol cuando son las 6:18 minutos. ¿Qué ha pasado en el Mundial?
1: Abrazo para todos nuestros oyentes de Olímpica Estéreo en todo el país. Atención que se ha clasificado la selección ecuatoriana en un resultado que para muchos será imposible, pero es posible. En este Mundial todo es posible. Le ha ganado a la selección alemana 2-1, ha jugado muy bien la selección ecuatoriana, ha hecho un buen compromiso y se ha clasificado en ese grupo. Y seguramente será el segundo o el tercero del grupo porque falta un compromiso por jugarse. Lo importante de todo esto es que Ecuador, si es tercera de ese grupo, podría enfrentarse a la selección Colombia en la segunda ronda. También podría ser la selección paraguaya, porque a Paraguay le falta un partido y ese partido se jugará a final del día contra la selección de los Estados Unidos. Estamos pendientes de lo que pueda suceder con nuestra amada selección Colombia y cuál puede ser el rival, dependiendo de si empatamos o le ganamos a la selección de Portugal. Si se le gana o se le empate, seremos primeros y enfrentaremos a uno de los mejores 8 terceros de esta segunda ronda del torneo profesional y del torneo de la Copa Mundo que se juega en Estados Unidos, en México y en Canadá. Aquí estamos para presentarles la actualidad del campeonato del mundo a través de Olímpica Estéreo, que se metió en Javier Fernández, el cantante del gol, y estamos en el campeonato del mundo en vivo y en directo.
0: Muchas gracias a Javier Fernández, enviado de Olímpica, y pues es el cantante del gol. Quiero contarles entonces otros resultados de la fecha. En este justo momento se está jugando el partido entre Túnez, Países Bajos. 2-0 va ganando Países Bajos. Japón, Suecia. 0-0 va ese partido. Por el grupo F, esos dos partidos. Por el grupo E, entonces ya lo mencionaba el cantante del gol, Ecuador le ganó 2-1 a la selección de Alemania. Tremendo partido. Y Curazao cayó 2-0 frente a Costa de Marfil. Logra un triunfo importante. Así están las cosas entonces en la jornada de hoy. Las 8:22 minutos, las 18:22. Se va a ir para adelante. Ya estaba adelantando, ¿qué? Como dos horitas. No, es que son las 18, ahí dice las 18. Ah, bueno, sí, arréglela. Vaya a decir 6:22. No, porque son las 6:21 apenas. Bueno, ya cambia el reloj, mire, 6:22, ahora sí, mejor doy yo la hora. Mejor haga lo suyo con Don Insulso. Y le estaba el muchacho así molestando a la suegra. Molestándola, pero jodiéndole la vida a la suegra a ver si se le despegaba para los desfiles. Llega la suegra y le dice, ay, ni crea Charlie que no me le voy a pegar. Cuando estamos en San Pedro estoy como la tabla del uno. Dijo, a ver, ¿cómo es eso, suegra? Pues todo me da igual. Ya son las 6:22. Las Olímpicas Estéreo se metió.

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0: Ya son las 6:36 minutos en Olímpica, se regresa la ruta. Todo para Lucho, para el Chiji, para Jaime, pues, que por ahí se reporta, para Doña Linda. En Olímpica Serio se metió, para Joana. Saludos en las redes sociales también en Yo Escucho Olímpica Neiva. Yo Escucho Olímpica Neiva. Ahí estamos con ustedes, tanto en Facebook como en Instagram, como en TikTok. Por todas las redes sociales ustedes nos pueden seguir.
1: ¿Y de Pancha me pueden seguir a yo, sí o qué?
0: Claro, de una. ¿Cómo aparece usted? Arroba Don Insulcho por todos lados. Oiga, no he visto videos de los que hicieron anoche. Si tiene videitos de anoche, pásenmelos ahí. Arroba Don Insulcho. Listo, pues, ahí está la tarea. Y los que quieran etiquetarnos también en los videos de anoche en arroba olímpica neiva, de una también los vemos ahí en las redes sociales. Son las 6:37 minutos. Hay noticias de uno de los jugadores más importantes del mundo entero. Bueno, exjugadores. ¿Cómo chico? O sea, ¿sí o no? Sí, porque es Ronaldinho.
1: ¡Ay, el de apellido Gaucho!
0: Sí. Es Ronaldinho Gaucho. Que, recordemos, colgó los guayos hace algunos años, pero regresa.
1: Mamá, sí, ¿pero qué? ¿Para un canal de televisión o una juega de esas?
0: No, regresa al fútbol. Va a jugar en la Primera C de Italia. El hombre ya tiene 46 años y nuevamente se va a poner los guayos y anunció oficialmente su regreso a la actividad profesional. Y va a jugar entonces, fue presentado como nuevo integrante del Ravenna FC, club italiano que actualmente compite en la Serie C y que pues busca protagonizar un ambicioso proyecto de crecimiento deportivo e institucional. Y empezaron con contratar a Ronaldinho, que en principio llegaba como inversor y su marca estaría en la camiseta del equipo, pero igual también hará parte de los jugadores inscritos para el campeonato. Es decir, va de socio y va también de jugador.
1: Vea pues, o sea, le llaman al muchacho que compró el balón en el barrio. Si no lo meten a jugar, se lleva el balón.
0: Pues prácticamente, Don Insulto. 6:38 minutos en Olímpica, 6:38. WhatsApp Olímpica 321-612-103. Haga lo suyo, aquí está el humor con Don Insulto.
1: Ya le dice la mamá a la Juanvita, le dice, bueno, ¿y usted para dónde va así toda maquillada, así toda repintoreciada? Ay, mamá, es que me invitaron al desfile.
0: Uy, ¿cómo así? ¿Usted desde cuándo está en la comparsa en los Matachines? Ya son las 6:39 en Olímpica, se metió.

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3: Ya son las 6:43 en Olímpica.
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Dos minutos, ya casi de cierre, la ruta olímpica. Comentarles que todo va bien a cabalidad como estaba programado para este jueves 25 de junio. Se vive el San Juan, en San Pedro. Hoy, 6:30, recordemos, pasarela de las candidatas al reinado nacional junto a los maestros artesanos, entrega de las llaves de la ciudad y la presentación de la corona oficial. ¿En dónde? Pues en la plazoleta del Centro Cultural y de Convenciones José Eustacio Rivera. Allá ya están entonces bailando San Juanero y todo el tema, ¿cierto? Están allá, sí, con los maestros artesanos, están en la entrega de las llaves. Están con la presentación de la corona, pero ya no hacen el baile del San Juanero. Se lo hacen en otro lugar y en otra oportunidad. Sobre las 7 de la noche arranca el encuentro de la afrocolombianidad, concierto afro, que ya definitivamente, ya desde bien temprano, ya iniciaron la fiesta. ¿Dónde es esto? Pues en el Parque de la Música Jorge Villamil Cordobés, 7 de la noche. Y mañana viernes, desde las 10 de la mañana, arranca la programación con la conferencia magistral. Si usted quiere conocer toda la historia completa del San Juanero huilense en sus 90 años, pues habrá una conferencia magistral a cargo de la Academia Huilense de Historia. Eso será en el Museo del San Juanero Huilense, en la Biblioteca Departamental Olegario Rivera. Eso será a partir de las 10 de la mañana. Ah, bueno, entonces, allá nos pillamos. Vale, déjeme saludar a don David Calderón. Ah, sí, señor, por ahí dijo el hombre. Saludo para David Calderón, para Freddy. ¿No, que es Freddy? Ah, sí, ahí en Taller Gasca, conectados con Olímpica. ¿Serio se metió? Bueno, muchachos, un abrazo. Ese David Calderón, qué más canchón. No, pero ¿por qué dice eso? Más canchón que un grillo en los calzoncillos. ¡Uy, no! ¡Ay, qué modelo para aquí, qué modelo para allá! ¡Ay, ese es un berriondo! Bueno, no, pero el hombre es un muchacho, no lo moleste. ¡Ese sí, son canchones, lo igual de canchones! Son las 6:53 minutos en Olímpica, 6:53. A programarse entonces, si todavía no tienen la programación oficial, con mucho gusto se le estaremos enviando ahí a través de nuestro WhatsApp 321-612-103. Ya son las 6:53, el humor. Y a propósito de gente canchona, había el otro día un loco así, había un loquito ahí en el, ¿cómo que se llama esa joda? Donde ponen a los loquitos. Pues allá en la clínica mental o... ¿En dónde? Eso, en el loquero, estaba el loco allá. Estaba el loco y dijo... ¡Ay! Dijo, él imaginaba que tenía una moto y entonces arrancó... Por toda la pieza. Iba en moto el loco así por toda la pieza. Y llega el otro loco y le dice... Oiga, ¿será que usted podría dejar de hacer esa joda? El loco le dice, bueno, ¿por qué le incomoda el ruido? Dijo, no, es humero que está dejando. Ah, son las 6:54 minutos en Olímpica, se metió. Aquí está Esteban Tafur, artista opita, artista de la casa. No se llama Me Gusta Beber. 6:54.

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